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0: Una vez alguien dijo que la clave del éxito es la calma, y que vendría sin aviso, sin bandera y sin alarma. Que no me desespere, M. Dijo algo del ojo por ojo y del que ayer muere. Pero ¿sabe cuántos inocentes mataron que nunca dispararon? Y cuántos hemos hecho más de lo que escribo y seguimos vivos. Y es que los refranes generalistas son para soldados que no nacieron para ser generales. En fin, si intentamos no ser otros más, todo se define en resistir, en soportar sin medir, cambiando tantas cosas que a veces siente que dejas de existir. Fracaso no, rendirse no, matarlo no, vengarlo no, odiarlo no. Yo sé que existe un Dios, pero ¿y si no? No es lo mismo dudar que no creer. Por eso no permito que nadie subestime mi fe. Tengo muertos que dieron más problemas estando vivos, pero tengo vivos sueltos que darían más problemas estando muertos. Y eso es sin hablar de sus amigos. ¿Qué saben ustedes de brincarle los sueños por las regresiones? De levantarse a contar las cabrones tías de tu sentencia para volver a aplastar estos cabrones. Jamás entenderán de lo que hablo, pero si sigo vivo es porque Dios ha luchado por mi vida mucho más de lo que ha luchado el diablo. Amén. Kendo Caponi, Farruko.
1: Friquendo.
2: Real hasta la muerte, oíste, cabrón. 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Brrr. Ah. El único que me puede buscar es Dios. Aunque un ejército acampe contra mí, no temerá mi corazón. Aunque contra mí se levante R, estaré confiado. Brrr. Amén. Ah. El sistema a nosotros no nos corrompe, papi. Nosotros nunca vamos a chotear. Real hasta la muerte, cabrón.
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0: Saludos, ¿qué tal? Buenos días, bienvenidas, bienvenidos a la Onda Local de Andalucía, primera edición de Este a Oeste en este miércoles 24 de junio. El refrán dice aquello de vísperas de mucho, días de nada, pero es más que posible que sea un día importante para la política andaluza. Durante esta mañana, una vez que concluya la ronda de conversaciones con los grupos parlamentarios, que hoy tendrá como protagonistas a Adelante Andalucía y Por Andalucía, está prevista una comparecencia del presidente del Parlamento, Jesús Aguirre, en la que la previsión es que se le ponga fecha al debate de investidura. Sería un pequeño adelanto con respecto al calendario estimado inicialmente, de manera que no sería descabellado encontrarse con que esta sesión se produce la próxima semana. Así lo volvía a pedir este martes el Partido Popular. De hecho, en esos términos expresaba el portavoz parlamentario de los populares, Tony Martín, después de reunirse con el propio Aguirre.
1: Andalucía no tiene un minuto que perder y en ese sentido le ha pedido que dentro de lo posible y una vez que escuche a los portavoces parlamentarios, lo antes posible y sin dilación se convoque el pleno de investidura. Las posibilidades de ese pleno de investidura es que se consigan los votos necesarios o que cuando concluya y se vote pues no haya los votos necesarios. Eso es lo que puede pasar ahora mismo y ninguna de las dos posibilidades está cerrada, eso no lo sabemos.
0: ¿Con acuerdo o sin acuerdo? Como hemos escuchado desde el PP, dicen no descartar ningún escenario y lo que parece claro a juzgar por las palabras del portavoz de Vox, Manuel Gavira, es que no tienen prisa y tampoco ven este posible anuncio como una medida de presión para que cierren un acuerdo.
2: A día de hoy, el sentido del voto de Vox a ese posible debate, a ese presumible debate de investidura que tendremos, insisto, más pronto que tarde, el voto de Vox será contrario. Ya dijimos que Vox no se iba a abstener. El Partido Popular tardó 12 días en descolgar el teléfono y llamar a Vox. La única prisa que tiene Vox es llegar a un acuerdo que sea bueno para los andaluces. Lo que no entendemos nunca es que ahora tengan prisa cuando el propio Partido Popular, el propio gobierno, incluso ustedes, decían, es que están marcando los tiempos. Marcando los tiempos, que es acortándonos el tiempo para nosotros en una negociación, no es conocer a Vox.
0: Más allá de especulaciones sobre si este cruce dialéctico es impostado o real, lo cierto es que pase lo que pase, se lo contaremos en las próximas horas. Apunte que destacamos en portada, ahora repasamos más asuntos del día en titulares.

0: El CIS publica este miércoles su encuesta postelectoral del 17 de mayo.
1: El Centro de Investigaciones Sociológicas publica hoy el avance de resultados de su estudio postelectoral Elecciones Autonómicas 2026, que se va a conocer en plenas negociaciones abiertas entre PP y Vox, para la que sería la tercera investidura del actual presidente de la Junta en funciones y candidato a la reelección, Juan Manuel Moreno. Según informa el CIS, el avance de resultados de este estudio se va a publicar a las 12:30 en la web del organismo. El CIS publicó su estudio preelectoral sobre los comicios andaluces del 17 de mayo, el pasado 24 de abril, y en el que vaticinaba que el PP podría volver a ganar las elecciones con una mayoría absoluta de hasta 59 diputados y un 43,6% de los votos. Al final, como saben, obtuvo 53 escaños, a 2 de la mayoría absoluta.
0: La Junta da luz verde a un contrato para atender a más de 26.000 dependientes.
1: El Consejo de Gobierno tiene previsto aprobar este miércoles, en su reunión semanal, la contratación de 26.328 plazas para personas mayores en situación de dependencia. El expediente contempla la prestación de servicios de atención residencial, centros de día y centros de noche mediante la modalidad de concierto social y supondrá una inversión de 776 millones de euros. En cuanto a otros asuntos, el Ejecutivo andaluz también va a aprobar una declaración institucional con motivo del Día Internacional del Orgullo LGTBI, que se conmemora este próximo domingo, 28 de junio.
0: Restablecida la línea de alta velocidad entre Madrid y Sevilla.
1: La circulación de trenes de alta velocidad entre ambas capitales ha quedado restablecida a primera hora de este miércoles. Así lo ha informado Renfe en sus redes sociales, señalando también que se recupera la circulación normal para los trenes de media distancia y cercanías que quedaron afectados. La circulación de trenes de alta velocidad quedó interrumpida entre la estación de Sevilla Santa Justa y Guadajoz por la falta de suministro eléctrico como consecuencia de una incidencia y provocando retrasos en varias líneas de la comunidad andaluza.
0: La ola de calor activa el aviso naranja en Jaén, con máximas de 40 grados.
1: La primera ola de calor del verano provoca que la EMET haya activado para hoy el aviso naranja por temperaturas máximas en la provincia jienense, donde podrían alcanzarse 40 grados. Mientras, en Córdoba y Granada se ha decretado el aviso amarillo por altas temperaturas. Estos avisos permanecerán activos desde la 1 del mediodía hasta las 9 de la noche. En concreto, las alertas naranjas se producirán en las comarcas jienenses de Morena y Condado, Cazorla y Segura y Valle del Guadalquivir. Por su parte, las comarcas con nivel amarillo activo para la jornada son la Campiña Cordobesa y Cuenca del Genil en Granada, con 39 y 38 grados de máxima respectivamente.
0: ¿Y qué previsiones tenemos para hoy, Concha?
1: Pues a las 9 de la mañana en Sevilla, el presidente del Parlamento, Jesús Aguirre, continúa su ronda de contactos con los grupos para la propuesta de candidatura a la presidencia de la Junta, con una representación en este caso del grupo Adelante Andalucía. A su término, el portavoz de ese grupo, José Ignacio García, atenderá a los medios en el patio de prensa del Parlamento. Después, a las 10 menos cuarto, continúa esa ronda de contactos con los grupos políticos, en este caso será con Por Andalucía. Y ya a las 11:30, Jesús Aguirre comparecerá ante los medios para informar sobre esta ronda de contactos con los grupos políticos para proponer candidatura a la presidencia de la Junta, y lo hará en el Salón de Protocolo. Y aparte de eso, a las 9:30 de la mañana, en Espartinas, en Sevilla, la consejera de Desarrollo Educativo y Formación Profesional en Funciones y titular de la Consejería de Universidad, Investigación e Innovación, María del Carmen Castillo, hace balance del plan de confort térmico en los centros de la provincia en su visita al Instituto de Educación Secundaria Lauretún.

0: La Junta de Andalucía plantea un conflicto de competencia al contenido del Plan Estatal de Vivienda 2026-2030. El Consejo de Gobierno de la Junta de Andalucía se ha reunido este martes por la tarde y ha formulado un requerimiento al Consejo de Ministros del Gobierno de España previo a un conflicto de competencia contra el contenido del Real Decreto de 22 de abril por el que se regula el Plan Estatal de Vivienda 2026-2030 por no respetar, dicen, el orden competencial recogido en la Constitución española y en el Estatuto de Autonomía para Andalucía. La Administración Autonómica ha escogido esta fórmula para la impugnación por invasión de competencias al tratarse de una norma, dicen, sin fuerza de ley. Rocío Díaz es la consejera en funciones de Fomento, Articulación del Territorio y Vivienda de la Junta de Andalucía.
1: El gobierno de Pedro Sánchez ha cambiado las reglas del juego de este plan estatal sin negociación previa con las comunidades autónomas y también sin dejarnos margen para poder implementar nuestras políticas en materia de vivienda a pesar de cofinanciar este plan. Las comunidades autónomas nos merecemos respeto y la vivienda necesita hablar más de soluciones y, por supuesto, tener menos imposición, que es lo que hace el gobierno de España en materia de vivienda.
0: En este sentido, el gobierno andaluz ha considerado que son varios los aspectos en el que el Plan Estatal de Vivienda lesiona la autonomía financiera de Andalucía, como el diseño del régimen de aportaciones a cargo de las comunidades autónomas, la exhaustiva descripción de las actuaciones y el estricto reparto de cuotas, así como el régimen de protección permanente de las viviendas y el sistema de autorización estatal para la publicidad y la difusión de las actuaciones. Y más asuntos. El gobierno central invierte 6.200 millones de euros para refundar el sistema de la dependencia. El Consejo de Ministros ha aprobado este martes un Real Decreto Ley con el que el Gobierno de España va a realizar la mayor inversión de su historia al sistema de la dependencia entre 2026 y 2027. Una cifra récord que se alcanzará mediante una reforma estructural de la financiación del sistema para la autonomía y atención a la dependencia y que consistirá en un incremento de las cuantías del nivel mínimo de protección que el Estado transfiere a los gobiernos autonómicos por cada persona que tenga reconocido un grado de dependencia. Cuantías que serán duplicadas en el caso de las personas con mayor dependencia y que, por tanto, requieren más recursos. Pedro Fernández es el delegado del Gobierno en Andalucía.
2: Supone un incremento muy importante de las cuantías. Fíjese ustedes que si habláramos de grado estaríamos hablando de un 18% de incremento a los que son grado 1 hasta un 128% de incremento en el caso del grado 3. Eso, además de suponer ese incremento tan importante y de llegar a ese 50% de financiación en el año 27, supone sobre todo el compromiso y la garantía, como ocurrió con las pensiones, de que sea una ley la que garantice esa aportación y, por lo tanto, fortalezca el estado del bienestar con ese pilar tan importante que es el de la dependencia a través del Estado.
0: A partir del 1 de julio, los gobiernos autonómicos recibirán una mayor dotación económica para continuar reduciendo listas de espera, contratar a más personal, mejorar sus condiciones, ofrecer más servicios y ampliar otros como los cuidados a domicilio. Además, con este Real Decreto Ley, el gobierno de coalición culmina su compromiso político de garantizar que la aportación del Estado al sistema alcance en 2027 el 50% del gasto total de la dependencia que se financia junto a lo que aporta cada gobierno regional. Las patronales del sector de la atención a la dependencia han celebrado el incremento de la financiación estatal a la dependencia anunciado por el gobierno. Además, hacen un llamamiento a las comunidades para que esta inversión se traduzca en medidas concretas como una mejora de la calidad asistencial y de las condiciones laborales de los trabajadores del sector. Las patronales destacan que el anuncio permite recuperar la senda de incremento de la financiación estatal impulsada entre 2021 y 2023, consolidando un esfuerzo presupuestario que consideran imprescindible para responder a los desafíos demográficos y sociales que afronta España. Y más asuntos. Andalucía registra 3 casos confirmados por golpes de calor. El consejero de Sanidad, Presidencia y Emergencias en funciones de la Junta, Antonio Sanz, ha advertido que en las últimas horas ya se han producido 3 casos confirmados por golpes de calor en Almería, Cádiz y Córdoba. Lo hace ante la situación de aviso de nivel rojo rojo por altas temperaturas declarado por la Agencia Estatal de Meteorología este martes para distintas zonas de las provincias de Córdoba y Jaén, y de naranja y amarillo en zonas de Sevilla, Málaga, Granada y Almería. A este respecto, y en declaraciones a los periodistas tras la presentación en Córdoba del nuevo modelo residencial de atención sanitaria a personas mayores en Andalucía, Sanz ha precisado que las tres personas que han sufrido golpes de calor están siendo atendidas en hospitales y en centros de atención primaria. El consejero detalla que en el caso de la provincia cordobesa, la persona afectada es un hombre de 57 años que ha sido atendido en el hospital de Cabra.
3: Confirmarles por la información que me van suministrando permanentemente, tenemos una situación de golpe de calor en Cabra, de una persona de 57 años que está siendo en este momento atendido ya en hospital. Y bueno, dejemos que evolucione y confiemos que evolucione favorablemente, pero quiero alertarlo porque así también llamamos la atención de que estamos hablando de algo real y algo preocupante y algo que tiene una repercusión directa en las personas.
0: De forma general, en Andalucía, según ha señalado, desde el 11 de mayo y hasta el 14 de junio se han gestionado 427 urgencias por patologías relacionadas con el calor, de las cuales casi 300 fueron atendidas por la atención primaria y 130 por la atención hospitalaria, confirmando Sanz que las tres comarcas en estos momentos más afectadas por el calor son la campiña cordobesa, donde hay previsión incluso de 44 grados, Sierra Morena y Condado en Jaén con 43, y la subbética cordobesa con 41 grados. En cuanto a otros asuntos, el consejero de Sanidad, Presidencia y Emergencias, Antonio Sanz, ha anunciado en la inauguración institucional de las instalaciones del nuevo servicio de urgencias de atención primaria de Cazorla que los próximos días saldrá a licitación la redacción del proyecto para la construcción del nuevo centro de salud en este municipio jienense, que incluye la demolición del antiguo inmueble. El nuevo centro se levantará en la misma parcela que el antiguo, en el casco urbano, y supondrá una inversión de 7 millones de euros.
4: Todo a la vez. Es decir, proyecto de nuevo centro de salud y demolición, con lo cual el paso que en los próximos días vamos a licitar es ya el paso definitivo para que en cuanto a los ciudadanos que pasen por aquí vean, hemos hecho la demolición del centro de salud antiguo, quiere decir que empieza lo nuevo. Y eso es lo que en los próximos días ya estamos pasando todos los trámites previos. Y por tanto, hoy puedo garantizar que en los próximos días va a ocurrir una gran noticia de nuevo para los vecinos de Cazorla.
0: Antonio Sanz ha estado acompañado por el alcalde de Cazorla, José Luis Olivares, al que ha agradecido su predisposición a trabajar desde la colaboración institucional para mejorar la asistencia sanitaria en el municipio, y ha recordado el diálogo permanente y la colaboración durante estos meses, tanto con la plataforma ciudadana y con los profesionales. El nuevo centro de salud de Cazorla ya cuenta con un plan funcional preparado para dar respuesta a las necesidades asistenciales, organizativas y de espacio de la población de referencia y de la cartera de servicios de atención primaria de hoy y del futuro. Y más asuntos. Andalucía recibirá entre julio y septiembre alrededor de 14 millones de turistas. Esto supone un 2,6% más que en el mismo periodo del pasado año, evolución que se refleja con una mayor intensidad en el empleo en el sector y los ingresos generados, según el informe de previsiones realizado por la Consejería de Turismo y Andalucía Exterior. Así, la industria turística andaluza alcanzará en torno a medio millón de personas ocupadas en estos meses, lo que supone una subida de entre el 5 y el 7% en relación con el verano de 2025, mientras que el gasto de los viajeros en el destino permitirá que los ingresos experimenten un aumento nominal del 3,6%. El presidente en funciones de la Junta de Andalucía, Juan Manuel Moreno, ha valorado el impacto positivo que estas previsiones tendrán en la economía de la región.
5: Un verano más, Andalucía va a ser un destino turístico preferente. Las previsiones nos consolidan como el destino preferido por los españoles y uno de los más solicitados internacionalmente. Pero lo más importante es que estas excelentes perspectivas nos permiten crecer en ingresos y empleo por encima del número de turistas. Así consolidamos nuestro modelo de turismo de calidad en Andalucía. Un turismo responsable y sostenible que genera riqueza para nuestra tierra y un alto retorno para los andaluces.
0: Andalucía se consolida además como el principal destino para los visitantes del mercado nacional, con una previsión de 9,7 millones de turistas, un 1,7% más que en el verano pasado. El aumento es superior en el caso de los procedentes de emisores extranjeros, con 4 millones y medio de turistas, un 4,5% más. Al respecto, Moreno ha destacado todo el atractivo que Andalucía aglutina de cara a los visitantes.
6: Un modelo que está basado en un pacto que hemos llamado el Trato Andaluz, que apuesta por un turismo que cuida a quien viene y también a quien vive en Andalucía. Por tanto, es una buena noticia que este verano atraigamos visitantes deseosos de conocer y de compartir de manera respetuosa con los andaluces nuestras playas y montañas, nuestra gastronomía, nuestro patrimonio artístico, nuestra cultura y tradiciones.
0: En relación a las estancias, la previsión es que los establecimientos hoteleros alcancen los 21,2 millones de pernoctaciones, un 3% más, con subidas del 2,9% en julio, el 3% en agosto y algo más del 3% en septiembre, mes este último que sigue reforzando su peso en el conjunto de la época veraniega. Y un último apunte, la Universidad de Sevilla defiende su plan de ajuste de 16 millones de euros a la espera de la auditoría de la Junta. La rectora de la institución académica, Carmen Vargas, lo ha defendido este martes en su Consejo de Gobierno. El documento se articula en torno a la racionalización del gasto, la dedicación docente del profesorado, la dedicación también del personal técnico, gestión, administración y servicios, la promoción y contratación de personal y planes propios, becas y actividades. Entre esas medidas se contempla la reprogramación de la convocatoria de plazas para docentes, la conversión de becas de formación en prácticas curriculares, una disminución de las plazas de tribunal y una menor oferta de asignaturas optativas. En este sentido, la rectora ha vuelto a reivindicar una mayor financiación para las universidades públicas. Carmen Vargas.
7: Los rectores seguimos reivindicando desde la colaboración institucional y desde luego dentro de lo que es el diálogo y lo que nos corresponde, reivindicando lo que nos corresponde. Por tanto, seguimos reivindicando la sostenibilidad de la financiación del sistema. Las medidas que tomemos se llevarán a cabo dentro del marco institucional y la actuación como sistema de universidades públicas andaluzas, y para nosotros esta cohesión supone una fortaleza para seguir pidiendo lo que es nuestro.
0: Vargas también ha puesto sobre la mesa la necesidad de contar con un plan plurianual de infraestructuras suficientemente dotado y también disponer de una financiación necesaria para la implementación de todas las nuevas titulaciones aprobadas.
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0: Keir Starmer, figura política clave en el Reino Unido del Acuerdo de Gibraltar, anunció este lunes su dimisión como líder del Partido Laborista y como jefe del gobierno británico a menos de 2 años después de haber llegado al poder. En una declaración desde la residencia oficial de número 10 de Downing Street, Starmer afirmó que facilitará una transición ordenada del Ejecutivo. La dimisión se produce en un momento en el que, bajo su liderazgo, el gobierno británico había concluido el acuerdo sobre Gibraltar con la Unión Europea, destinado a regular la gestión fronteriza y la cooperación en el entorno de la Bahía de Algeciras. Según anunciaron hace semanas las partes, el acuerdo, una vez haya firmado, prevé su entrada en aplicación provisional el 15 de julio de este año, fecha en la que comenzarán a ejecutarse sus primeras medidas operativas. Pues valoramos esta dimisión y lo que supone para Gibraltar y sus municipios. Nos acompaña en estos minutos Juan Franco, alcalde de la línea de la Concepción. ¿Qué tal, alcalde? Bienvenido a la Onda Local de Andalucía.
1: Hola, buenos días. ¿Qué tal?
0: Muchas gracias, como siempre, alcalde, por acompañarnos. Bueno, decimos, la dimisión de Keir Starmer se produce apenas unas semanas antes de esa entrada en vigor provisional del acuerdo. ¿Cree que esto puede alterar el calendario previsto?
1: Esperemos que no. Esperemos que no, porque nos vamos a volver locos con tantos cambios en todos estos 10 años, ¿no? En fin, desconozco el sistema constitucional británico en el sentido de que no sé si al dimitir el primer ministro el gobierno entra en funciones y tiene competencias para poder elevar el acuerdo al Parlamento, en fin, no sé, ¿vale? Y lo que sí espero es que, bueno, se ratifique lo más pronto posible, tanto por el Parlamento británico como por el Parlamento europeo, y sobre todo que nos dotemos ya de un marco que, aunque hay cosas que a mi entender no se han atendido lo suficientemente bien, pero ya por lo menos establece una regla del juego, y sobre esto pues estoy seguro que podemos ir viendo qué problemas se van suscitando y qué posibles soluciones se le pueden ir dando.
0: ¿Cuáles son esos puntos que para usted, Juan, haría falta mejorar?
1: Bueno, por lo pronto hay una cuestión importantísima, si no te importa, empiezo por lo más llamativo, lo más se puede decir mejor, en el sentido de que las personas van a poder pasar por la frontera, que la verdad que es una tranquilidad. Hay que tener en cuenta que en nuestra ciudad viven más de 11.000 personas que están trabajando en Gibraltar. Aparte hay otras 4.000 aproximadamente que en el resto de la comarca y zonas aledañas pues también están trabajando aquí, de forma que el tránsito es, como te puedes imaginar, bestial. Y después, aparte, un tercio de la facturación de una empresa de media de nuestro municipio depende de clientes gibraltareños. Es decir, el tránsito por la frontera evidentemente era fundamental y parece que con lo que se está haciendo, lo que se ha comentado, se garantiza, ¿no? Ahora, hay cuestiones que no se han tenido en cuenta. Por ejemplo, el tema de las infraestructuras viarias. Hay que tener en cuenta de que la red de circulación de nuestra ciudad y la plantilla de policía local y demás está dimensionada para una población, y nos vamos a encontrar con que de facto es como si se incorporara a nuestro territorio pues otra población de casi 40.000 personas, por ejemplo, ¿no? Y no que no se hayan previsto, que tampoco nos han mandado financiación para poder llevar a cabo el acondicionamiento de estas vías. El tema de las pensiones apenas se trata. Hay que tener en cuenta que los trabajadores están cotizando al Fondo de Pensiones Gibraltareño y las pensiones que están después son muy muy magras, ¿no? Se prevé la creación en el artículo 299 del tratado de un mecanismo, un fondo de cohesión, llama, para temas de empleo y formación, pero no se concreta ni con qué importe se va a dotar, ni con qué fines específicos, ni cómo se va a hacer un seguimiento. La verdad es que queda también muy en el aire. Y otros temas, pues yo que sé, por ejemplo, el tema de la vivienda, que sabemos que en toda España es un auténtico problema, para nosotros se está convirtiendo en algo ya serio, en el sentido de que es que en el último año la vivienda ha podido subir aquí en la línea entre un 15 y un 20%, sobre todo porque hay personas de Gibraltar o inversores de Gibraltar que están viendo que la frontera se va a desmantelar, que los precios aquí están sensiblemente más bajos que en Gibraltar, aunque están bastante más altos que en la media de la provincia, y están produciendo una inflación de los precios que el ayuntamiento está intentando contener. Espero que ahora, de aquí a septiembre, podamos sacar un paquete de viviendas de protección oficial para que las personas con menos recursos del municipio puedan acceder a la vivienda, pero son cuestiones en las que está incidiendo directamente todo esto que estamos comentando.
0: Son muchas las cuestiones importantes, alcalde, a tener en cuenta. Ya lo decía usted, el tratado no contempla medidas inéditas en materia de circulación de personas, por ejemplo, también de mercancías y cooperación fronteriza. ¿Está preparada la línea para este nuevo escenario?
1: Nosotros estamos trabajando para ello. De hecho, por ejemplo, hablando del tema vivienda, pues nos ha cogido con un plan de ordenación urbana recién aprobado y también con alguna norma que ha aprobado la Junta de Andalucía, un decreto que permite utilizar para vivienda suelos de equipamiento y demás. Pero claro, en la administración pública todos sabemos que los tiempos pues son los que son, ¿no? Por ejemplo, el policía local, pues vamos a aprobar una oferta de empleo público incorporando 15 agentes más. Pero en este adelanto que es insuficiente, es que nos harían al menos otros 15 o 20 más. Lo único que, bueno, no te voy a contar la historia del ayuntamiento con el plan de ajuste, la intervención por parte del Estado, la deuda y demás, pero son cuestiones excepcionales que las va a vivir directamente en nuestro municipio y lo que he hecho de menos son faltas, es un plan específico para todas estas cuestiones que, por cierto, las hemos comentado por activa y por pasiva. Si alguien tiene interés, la web municipal, la línea.es, hay un memorándum que está colgado con un documento PDF donde se especifica en unas 20 y tantas páginas pues todas las cuestiones que consideramos deberían atenderse. Hay cosas que se están atendiendo ya, por ejemplo, el tema de sacar a Gibraltar de la lista de paraísos fiscales, que tendría una repercusión directa sobre estos 11.000 trabajadores, ya que los que ganen menos de 60.000 euros no tendrían que efectuar el pago de la diferencia de IRPF, lo cual es positivo, pero hay otras cuestiones que no vemos que estén pensándose.
0: Pues así está la situación. El acuerdo que se firmaba hace unos meses sobre Gibraltar, como decíamos, prevé su entrada ya en aplicación provisional para el próximo 15 de julio, una fecha en la que en principio pues comenzarían a ejecutarse sus primeras medidas operativas. Todo esto ocurre, hace unos días conocíamos que quiere estar en figura política clave en el Reino Unido y en este acuerdo de Gibraltar, evidentemente, pues que anunciaba su dimisión como líder del Partido Laborista. Veremos a ver cómo afecta y bueno, esperemos que no demasiado y que todo esto pues se pueda solucionar pronto y ese acuerdo pues sí que vea la luz el 15 de julio, alcalde. Juan Franco, regidor de la línea de la Concepción, muchísimas gracias por habernos acompañado y buen día.
1: Gracias a vosotros, buen día.

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0: Andaluza. Durante esta mañana, una vez que concluya la ronda de conversaciones con los grupos parlamentarios, que hoy tendrá como protagonistas Adelante Andalucía y Por Andalucía, está prevista una comparecencia del presidente del Parlamento, Jesús Aguirre, en la que la previsión es que se le ponga fecha ya al debate de investidura. Sería un pequeño adelanto con respecto al calendario estimado inicialmente, de manera que no sería descabellado encontrarse con que esta sesión se produce la próxima semana. Así lo volvía a pedir, de hecho, este martes el Partido Popular. En esos términos expresaba el portavoz parlamentario de los Populares, Tony Martín, después de reunirse con el propio Jesús Aguirre.
1: Andalucía no tiene un minuto que perder y en ese sentido le ha pedido que dentro de lo posible y una vez que escuche a los portavoces parlamentarios, lo antes posible y sin dilación se convoque el pleno de investidura. Las posibilidades de ese pleno de investidura es que se consigan los votos necesarios o que cuando concluya y se vote pues no haya los votos necesarios. Eso es lo que puede pasar ahora mismo y ninguna de las dos posibilidades está cerrada, eso no lo sabemos.
0: Como hemos escuchado desde el Partido Popular, dicen no descartar ningún escenario y lo que parece claro, a juzgar por las palabras del portavoz de Vox, Manuel Gavira, es que no tienen prisa y tampoco ven este posible anuncio como una medida de presión para que cierren un acuerdo.
2: A día de hoy, el sentido del voto de Vox a ese posible debate, a ese presumible debate de investidura que tendremos, insisto, más pronto que tarde, el voto de Vox será contrario. Ya dijimos que Vox no se iba a abstener. El Partido Popular tardó 12 días en descolgar el teléfono y llamar a Vox. La única prisa que tiene Vox es llegar a un acuerdo que sea bueno para los andaluces. Lo que no entendemos nunca es que ahora tengan prisa cuando el propio Partido Popular, el propio gobierno, incluso ustedes, decían, es que están marcando los tiempos. Marcando los tiempos, que es acortándonos el tiempo para nosotros en una negociación, no es conocer a Vox.
0: Más allá de especulaciones sobre si este cruce dialéctico es impostado o real, lo cierto es que pase lo que pase, se lo contaremos en las próximas horas. Apunte que destacamos en portada, repasamos más titulares con Concha Cabrera.

0: El CIS publica este miércoles su encuesta postelectoral del 17 de mayo.
1: El Centro de Investigaciones Sociológicas publica hoy ese avance de resultados de su estudio postelectoral Elecciones Autonómicas 2026, que se va a conocer en plenas negociaciones abiertas entre PP y Vox, para la que sería la tercera investidura del actual presidente de la Junta en funciones y candidato a la reelección por el PP, Juan Manuel Moreno. Según informa el CIS, el avance de resultados de este estudio se va a publicar a las 12:30 de este mediodía en la web del organismo. Este publicó su estudio preelectoral sobre los comicios andaluces el pasado 24 de abril y en el que vaticinaba que el PP podría volver a ganar las elecciones con una mayoría absoluta de hasta 59 diputados y un 43,6% de los votos. Como saben, al final obtuvo 53 escaños, a 2 de la mayoría absoluta.
0: La Junta da luz verde a un contrato para atender a más de 26.000 dependientes.
1: El Consejo de Gobierno tiene previsto aprobar este miércoles en su reunión semanal la contratación de 26.328 plazas para personas mayores en situación de dependencia. El expediente contempla la prestación de servicios de atención residencial, centros de día y de noche, mediante la modalidad de concierto social, y supondrá una inversión de 776 millones de euros. En cuanto a otros asuntos, el Ejecutivo andaluz también va a aprobar una declaración institucional con motivo del Día Internacional del Orgullo LGTBI, que se conmemora este próximo domingo 28 de junio.
0: Restablecida la línea de alta velocidad entre Madrid y Sevilla.
1: La circulación de trenes de alta velocidad entre ambas capitales ha quedado restablecida a primera hora de esta mañana. Así lo ha informado Renfe en sus redes sociales, señalando también que se recupera la circulación normal para los trenes de media distancia y cercanías que quedaron afectados. La circulación de trenes de alta velocidad quedó interrumpida entre la estación de Sevilla Santa Justa y Guadajoz por la falta de suministro eléctrico como consecuencia de una incidencia, provocando retrasos en varias líneas de la comunidad.
0: La ola de calor activa el aviso naranja en Jaén con máximas de 40 grados.
1: La primera ola de calor del verano provoca que la EMET haya activado para hoy el aviso naranja por temperaturas máximas en la provincia de Jaén, donde podrían alcanzarse 40 grados. Mientras en Córdoba y Granada se ha decretado aviso amarillo por altas temperaturas que oscilarán entre los 38 y 39 grados. Estos avisos

0: permanecerán activos desde la 1 del mediodía hasta las 9 de la noche. En concreto, las alertas naranjas se producirán en las comarcas jienenses de Morena y Condado, Cazorla y Segura, y Valle del Guadalquivir, y en las comarcas con nivel amarillo activo están la Campiña cordobesa y la Cuenca del Genil en Granada.
1: ¿Y qué previsiones hay para hoy, Concha?
0: Pues como decías, a las 9 de la mañana en Sevilla, el presidente del Parlamento, Jesús Aguirre, ha continuado la ronda de contactos con los grupos políticos para la propuesta de candidatura a la presidencia de la Junta, con una representación del Grupo Parlamentario de Adelante Andalucía, así que imaginamos que en estos momentos están ya reunidos. A su término, el portavoz de Adelante, José Ignacio García, atenderá a los medios en el patio de prensa del Parlamento. A las 10:45 continúa esa ronda de contactos con los grupos, le toca en ese caso a Por Andalucía, y a las 11:30 Jesús Aguirre comparecerá ante los medios para informar sobre esta ronda de contactos con los grupos políticos y la propuesta de candidatura a la presidencia de la Junta. Lo hará en el Salón de Protocolo. Y fuera del Parlamento, a las 9:30 de esta mañana, en Espartinas, en Sevilla, estará la consejera de Desarrollo Educativo y Formación Profesional en Funciones, María Carmen Castillo, hará balance del plan de confort térmico en los centros de la provincia en su visita al Instituto de Educación Secundaria Lauretum.
1: Gracias, Concha. Conocemos ahora el estado de las carreteras andaluzas. Lo hacemos con Marta Míguez, desde la DGT. Buenos días.
2: Muy buenos días, ¿qué tal? En estos momentos van a encontrar complicaciones en Sevilla, en su ronda S30, en Los Bermejales y Tablada, en ambos sentidos. También se complica el acceso a Cádiz por la A48 en el entorno de Chiclana de la Frontera. Hay mucha precaución en Málaga, tráfico lento en su acceso por la A357 en Peatinos, además de la A7, la Cala de Mijas, hacia Marbella. En Córdoba también precaución en la A45, van a encontrar retenciones debido a obras de mejora a su paso por Fernán Núñez, en sentido de entrada a la capital cordobesa, y en Jaén también por obras, complicaciones de la A44 en Carcelejo, en ambos sentidos de la marcha.
1: Gracias, Marta. También conocemos las previsiones del tiempo con Noelia García desde la Agencia Estatal de Meteorología. Buenos días.
3: Buenos días. Hoy miércoles en Andalucía, último día de esta primera ola de calor de la temporada. Los termómetros continuarán con valores elevados, aunque las temperaturas bajan notablemente. Todavía, eso sí, en zonas de Córdoba, Jaén e incluso Granada se podrán alcanzar 38 o 40 grados de máxima. Hoy los termómetros marcarán 26 grados en Cádiz, 28 en Huelva, 31 grados en Málaga, 33 en Sevilla, 35 grados en Almería, 37 en Granada, 38 grados en Jaén y 39 en Córdoba. Las temperaturas bajarán notablemente el jueves y durante el fin de semana. Se mantiene el tiempo cálido y estable, ambiente soleado y cielo poco nuboso o despejado. Durante la tarde en las sierras orientales se formarán nubes de evolución y no se descarta algún chubasco o tormenta débil y ocasional. Sopla viento flojo con más intensidad en la vertiente atlántica. Es una información de AEMET.
1: Gracias, Noelia. Hacemos ahora una breve pausa y enseguida repasamos la información local y provincial.
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0: Abrimos en este punto el repaso por la información más cercana y lo hacemos en Jaén. La Junta anuncia la licitación del futuro centro de salud de Cazorla en el casco urbano. Juani López, Ojanco Radio, Onda Local de Andalucía en Jaén.
1: Buenos días. El consejero de Sanidad, Presidencia y Emergencia en Funciones, Antonio Sanz, ha anunciado en la inauguración institucional de las instalaciones del nuevo Servicio de Urgencias de Atención Primaria, SUAP de Cazorla, que en los próximos días saldrá a licitación la redacción del proyecto para la construcción del nuevo centro de salud de este municipio, que incluye la demolición del antiguo inmueble. El nuevo centro se levantará en la misma parcela que el antiguo, en el casco urbano, y supondrá una inversión de 7 millones de euros. Cambiamos de asunto. Casi 4.000 andaluces solicitan plaza para estudiar en la Universidad de Jaén. Los grados más demandados han sido Medicina y Enfermería, con 4.867 y 4.388 inscripciones a nivel nacional, respectivamente. También les contamos que Jaén está entre las ciudades más baratas de España para aparcar en zona azul. Un estudio sitúa el coste del establecimiento regulado en la capital jienense en 55 céntimos por hora, muy por debajo de las tarifas de otras grandes ciudades. Y finalizamos con el tiempo. Hoy se esperan cielos con nubes y claros. Se alcanzarán los 32 grados de máxima en Santiago Pontones, hasta 39 en Arroyo de Lojanco y los 40 grados en Linares y Bailén. Una jornada más, el calor volverá a ser protagonista en la provincia, por lo que conviene extremar las precauciones en las horas centrales del día. De momento es todo. Saludos y feliz día desde la provincia de Jaén.
0: Gracias, compañera, y continuamos en Sevilla porque el comercio local sevillano se reivindica en el primer foro del comercio provincial. Mónica Merino, Onda Guillena Radio, Onda Local de Andalucía en Sevilla.
2: Buenos días. El comercio de proximidad ha reivindicado esta semana su papel como motor económico y social en el primer foro del comercio de la provincia de Sevilla celebrado en la Casa de la Provincia. Empresarios, comerciantes e instituciones han puesto el foco en los desafíos que afronta el sector, desde el aumento de coste hasta los cambios en los hábitos del consumo. Durante la jornada se ha destacado que el convenio sevillano genera cerca de 189.000 empleos y agrupa más de 32.000 empresas. Los organizadores han subrayado además que cada año cierran más de 13.000 comercios en España, una realidad que amenaza la vida económica y social de barrios y municipios. Más cosas, el Ayuntamiento de Guillena organiza para esta semana unas Olimpiadas Senior dirigidas a personas mayores de 60 años, una iniciativa que busca fomentar el envejecimiento activo y la convivencia a través del deporte. La jornada se va a celebrar este jueves en el Pabellón de Deportes Cristian Hernández y va a reunir a los participantes en diferentes pruebas lúdicas y de actividad física adaptadas a su edad. Y en cuanto a la Agenda Sevilla, se prepara para vivir una de las grandes citas en el mes de la diversidad. La cantante Mónica Naranjo va a encabezar el evento Orgullo en la plaza dentro de la icónica Santa Lucía Sevilla Fest en la Plaza de España. La artista compartirá escenario con Rebeca Raúl, Papá Levante y Laura Gallego en una noche dedicada a celebrar la diversidad, la libertad y la inclusión. El espectáculo va a combinar música en directo, cultura pop y el formato participativo Locobongo XXL. Y en cuanto al tiempo, la provincia de Sevilla va a registrar una jornada hoy de intenso calor con cielos poco nubosos e intervalos de nubes altas, sumado a la presencia de polvo en suspensión en el aire. Las temperaturas se van a mantener elevadas y sin grandes cambios con respecto a ayer. Es todo por el momento desde la provincia de Sevilla.
0: Gracias. Y en Málaga las playas amanecen un año más con toneladas de basura tras la noche de San Juan. María José Carmona, Radio Casares, Onda Local de Andalucía, Málaga.
3: Así es, las playas de Málaga capital han vuelto a amanecer este 24 de junio con toneladas de basura acumulada tras una larga noche y madrugada de celebraciones. A pesar de que el ayuntamiento había desplegado para este año decenas de contenedores y centenares de papeleras adicionales en sus playas, el paisaje matinal tras San Juan, con bolsas, botellas y todo tipo de basuras desperdigadas por el litoral, vuelve a repetirse. El año pasado se recogieron 20,8 toneladas de residuos. Y fallece otro menor por ahogamiento en Málaga. Se trata de una niña de 3 años. Que cayó accidentalmente a una piscina en Cártama. La pequeña fue trasladada al hospital del Valle del Guadalhorce en parada cardiorrespiratoria. Los profesionales sanitarios estuvieron más de una hora intentando reanimar a la menor sin éxito. Es el segundo ahogamiento de un menor en menos de una semana en la provincia. El pasado 17 de junio, otro niño de 3 años falleció tras caer a una piscina en un cortijo en la localidad de Periana. Y casi 10.000 conductores fueron sancionados en Málaga en los 2 primeros meses de vigencia de la zona de bajas emisiones, unas 166 multas diarias de metro. media, sobre las que ahora sobrevuelan dudas tras la decisión del Tribunal Superior de Justicia de Andalucía de anular parte de la ordenanza por multar únicamente a los no empadronados en la capital. El Ayuntamiento ha avisado de que la zona de bajas emisiones sigue funcionando y sancionando porque la sentencia no es firme y cabe recurso. La oposición pide que se devuelvan las multas. Ya en cuanto al tiempo, y tendremos máximas que llegarán a los 32 grados con vientos suaves soplando del sur. Esto es todo por el momento desde la provincia de Málaga.
0: Instituciones y colectivos de Huelva conmemoran el Día Internacional del Orgullo bajo el lema Somos Familia. Prudencio Corté, Radio Corte Gana, Onda Local de Andalucía en Huelva.
4: Así es, compañeros, ¿qué tal? Buenos días. Comenzamos hablando de la conmemoración del Día Internacional del Orgullo LGTBI+. Instituciones y colectivos en la provincia de Huelva se han unido en dicha conmemoración con el lema Somos Familia, una fecha que nos invita a seguir avanzando en igualdad, dignidad y convivencia. En el acto han participado la consejera de Inclusión Social, Familias e Igualdad, Loles López, el presidente de la Diputación de Huelva, David Toscano, y otras administraciones e instituciones de la provincia de Huelva. Cambiamos de tema, hablamos ahora de el Centro de Transfusión, Tejidos y Células de Huelva, perteneciente al Servicio Andaluz de Salud, que invita a la ciudadanía onubense a participar en su tradicional macro colecta previa al verano, que se celebra hoy 24 de junio y mañana 25 bajo el lema Una gota de humanidad, donemos sangre, salvemos vida. Y terminamos hablando de nuestra localidad. Corte Gana acoge este fin de semana la novena edición del Festival Senderos de Música. Comienza mañana jueves con la proyección del largometraje Fandango. El viernes estarán en Corte Gana Tansugueiras, Carmento, Carmen Sia y Atric. Y el sábado termina el festival con María José Yergo, Rocío Márquez y Bronquio, Carmen y María, y sesión mutante de DJ Bea Dolls. Terminamos con la previsión meteorológica. Hoy en la provincia de Huelva tenemos cielos despejados. Las temperaturas de media rondarán los 30 grados. Es todo desde Huelva. Buenos días.
0: Gracias, compañero. Y en Granada, la Diputación Provincial amplía a 350.000 euros las ayudas al emprendimiento juvenil para impulsar el empleo en los municipios. Silvia Martínez, Radio Cabila en Benalúa, Onda Local de Andalucía en Granada.
5: Saludos, buenos días. La Diputación de Granada abre el plazo para solicitar las ayudas al emprendimiento juvenil correspondientes a 2026. La iniciativa tiene como objetivo fomentar el emprendimiento, reactivar la economía, generar empleo de proximidad y contribuir a fijar población en los municipios de la provincia. La primera edición de esta línea de ayudas, puesta en marcha en 2025, registró un total de 288 solicitudes y permitió beneficiar a 197 jóvenes emprendedores de la provincia, unos datos que han avalado la continuidad y ampliación del programa para este año. Las ayudas están destinadas a apoyar nuevas iniciativas de emprendimiento y autoempleo, así como el mantenimiento, crecimiento y consolidación de proyectos empresariales ya existentes. Serán subvencionables aquellos gastos necesarios para el desarrollo de la actividad económica realizados y abonados entre el 1 de enero y el 31 de mayo de 2026, siempre que estén directamente relacionados con la actividad y debidamente justificados mediante factura y acreditación de pago. Y en cuanto al tiempo, y tras una noche complicada y muy calurosa, hoy a esta hora de la mañana contamos con 23 grados de temperatura. De nuevo, la máxima estará rondando los 36. Es todo desde la provincia de Granada. Saludos, compañeros y compañeras.
0: Saludos. Y en Cádiz, Tarifa acoge el Festival del Viento. Será sede oficial del Windfoil World Tour. Mili Díaz, Radio Tarifa FM, Onda Local de Andalucía en Cádiz.
6: Así es, desde hoy Tarifa es sede oficial del Windfoil World Tour. En aguas locales se celebra el 7º Campeonato Tarifa WinPro, que además se hace...

0: Residencial Tarifa inicia oficialmente la cuenta atrás para una semana histórica que volverá a situar a la ciudad en el centro del panorama internacional de los deportes de viento. Y la continuidad de una veintena de chiringuitos de la costa de Cádiz, especialmente en Tarifa y Rota, queda en el aire tras una sentencia del Tribunal Superior de Justicia de Andalucía. La Asociación de Empresas de la Costa de Cádiz alerta de la inseguridad jurídica que genera este fallo, derivado de un litigio entre el Ministerio para la Transición Ecológica y la Junta de Andalucía. El sector confía en encontrar una solución que evite el cierre y desmontaje de estos establecimientos una vez finalice la temporada de verano. Y las previsiones en cuanto al tiempo para la jornada de hoy trae un nuevo cambio de viento. Soplará de poniente, un aire algo más fresco que traerá consigo temperaturas que oscilarán entre los 24 y los 22 grados de mínima. Es todo desde la provincia de Cádiz.
1: Gracias, compañera. Hasta aquí el repaso por la actualidad más cercana. Hacemos una pausa y continuamos.
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0: La participación de la juventud es clave para construir una sociedad más inclusiva y combatir prejuicios que aún persisten. Con ese objetivo, la Federación de Asociaciones de Mujeres Gitanas, FACALI, ha celebrado el encuentro ROMATS, una jornada organizada con el Instituto Andaluz de la Juventud y en la que los participantes tenían por objetivo promover la formación, participación y activismo social para hacer frente al antigitanismo. La iniciativa tenía como objetivo, como decimos, crear una red de jóvenes gitanos fuerte, participativa y capaz de trasladar sus inquietudes y reivindicaciones a la agenda política. Pues conocemos cómo ha ido esta jornada, lo hacemos en estos minutos con Alejandra Moreno, coordinadora de la red de juventud en FACALI. ¿Qué tal? Bienvenida a la Onda Local de Andalucía. Buenos días.
1: Hola, buenos días. ¿Qué tal?
0: Muchas gracias por acompañarnos. Bueno, ¿cómo ha ido, Alejandra, la jornada y qué respuesta han recibido de los jóvenes participantes?
1: Pues la verdad que muy satisfecha ante la doble jornada que hemos tenido a principios de esta semana, donde los jóvenes y las jóvenes, pues sinceramente, cuando ayer preguntábamos justo lo que tú me estabas diciendo de qué opinión tenéis, una palabra para definir eso, ¿no? Nos decían aventura, compromiso, unión, solidaridad, igualdad. Entonces, yo creo que son respuestas muy, muy válidas, tanto para nosotros como para todos los que nos están escuchando.
0: Mm. La formación ha girado en torno a la discriminación, pero también a herramientas, por ejemplo, como TikTok, con la creadora de contenido Arabia Pozo. ¿Por qué es importante que las nuevas generaciones gitanas se apropien de estos canales de comunicación?
1: Pues mira, yo sinceramente es que considero y en FACALI consideramos que los jóvenes de hoy en día somos nativos digitales. Yo al final me incluyo, aunque sea unas generaciones más atrás que los jóvenes y las jóvenes que han venido al campamento, pero nosotros vivimos realmente pegados a los teléfonos, ¿no? Ayer justo además hablábamos de que en el propio campamento, bueno, ayer y antes de ayer hablábamos de que cuando alguno de los componentes del campamento no lo encontrábamos, antes pues tú ibas a la habitación, llamabas y hablabas con la persona, ahora llamas por teléfono, ¿no? Pones un WhatsApp. Entonces es una realidad en la que los jóvenes y las jóvenes gitanas también tenemos que estar incluidos, sobre todo desde la adolescencia, y tenemos que estar formados en lo que son las nuevas inteligencias para saber cómo combatir los prejuicios, los estereotipos y crear un contradiscurso positivo a favor del pueblo gitano y la inclusión plena en la sociedad.
0: Precisamente te iba a preguntar, Alejandra, sobre eso, porque bueno, las redes sociales, como dicen, no pueden ser un espacio para combatir estereotipos, pero también para reproducir desgraciadamente discursos de odio. ¿Cómo se trabaja desde FACALI para que estas herramientas se conviertan en aliadas frente a la discriminación?
1: Pues bueno, al final desde FACALI trabajamos desde varias perspectivas con diferentes proyectos y programas sobre discriminación. Y por ejemplo tenemos nuestro Observatorio contra la Discriminación, que nosotros, bueno, se suele ver por las redes sociales con los hashtags Observatorio de Discriminación y eso antigitanismo, en los cuales analizamos y monitoreamos las distintas redes sociales, y el sistema de alertas de Google nos apoya y nos ayuda para decir cuándo las noticias son antigitanas. Entonces, nosotros, en el último informe nos dejaba datos como que 7 de cada 10 noticias son antigitanas. Uh-huh. Y nosotros lo que intentamos ante eso es revertir y desde un prisma empoderante, desde una perspectiva positiva, desde los referentes positivos, hacer un llamamiento a la sociedad para que no se vea al pueblo gitano siempre desde una perspectiva negativa, sino al contrario. Es decir, que no se perpetúen los prejuicios y los estereotipos y podamos tener una sociedad más justa y más igualitaria.
0: Y ese ha sido uno de los objetivos de ese encuentro ROMATS. También el propósito era crear una red de juventud gitana fuerte y participativa. ¿Qué características, Alejandra, debería tener esa red y qué papel quiere desempeñar en la sociedad andaluza?
1: Pues mira, esa red realmente quiere desempeñar un papel fundamental en la sociedad, tanto andaluza como en la estatal. Y intentaremos llegar hasta donde podamos, porque los jóvenes y las jóvenes gitanas es cierto que no solemos estar ni en la agenda política ni en la participación social de la vida democrática, del asociacionismo y de la realidad actual. Por lo tanto, nosotros lo que queremos es que se sepa en la sociedad que hay jóvenes gitanos que también somos ciudadanos de pleno derecho en este estado y que además estamos totalmente preparados para enfrentarnos a cualquier tipo de realidad y cualquier tipo de discriminación. Entonces, al final, nosotros lo que pedimos siempre y lo que pedíamos ayer desde nuestra misión y los valores que van a perpetuar la red son el compromiso, la solidaridad, el liderazgo, la unión, la fuerte creencia en tus iguales, en, como ya decíamos antes, ¿no?, los referentes positivos. Y sobre todo es eso, ¿no? Intentar que la sociedad, bueno, que sirvamos como altavoz para que la sociedad entienda que los gitanos y las gitanas, desde adolescente y desde muchísimo antes, estamos muy preparados. Como dice la directora general para la igualdad de trato y no discriminación, Beatriz Carrillo, ahora mismo somos los niños de Europa. En una sociedad y una población, pues que nos encontramos ahora mismo que la pirámide se está revirtiendo con una población más envejecida, ¿no? Y cada vez se tienen los niños más mayores y demás, al final los gitanos y las gitanas somos una población muy joven, una minoría étnica muy amplia, muy de las más mayoritarias, y creemos que tenemos que estar también en todos los espacios.
0: Uh-huh. Alejandra Moreno, coordinadora de la Red de Juventud en Facali, ¿en qué esferas crees que se reflejan más esas desigualdades que afrontan los jóvenes gitanos en su día a día?
1: Bueno, pues yo creo que, bueno, al hablar de juventud, se pueden encontrar con más dificultades hoy en día en su vida social, es decir, en su día, en su cotidianidad de salir un fin de semana, salir, tomarse algo, ir al cine con sus amigos, dar un paseo, más que nada por las miradas, porque la gente te ve con tu aspecto físico y automáticamente sabe o quiere creer que soy gitano. Y existe un imaginario social colectivo muy fuerte, muy arraigado sobre que los gitanos y las gitanas, pues bueno, somos malos por naturaleza, ¿no? Uh-huh. Entonces se puede encontrar en esas dificultades y en los entornos educativos. Entornos en los que todavía no se está, la sociedad no está preparada para ver que hay gitanos estudiando, porque al contrario lo que nos pasa es que cuando llegamos a la universidad, pues normalmente te dicen lo típico de, bueno, pero tú estás estudiando, ¿no? Entonces tú no eres tan gitano, tú eres diferente, ¿no? Entonces son al final discriminaciones y barreras con las que nos vamos encontrando y con las que tenemos que lidiar por ahora los jóvenes. Ya vendrán muchos más problemas por el camino.
0: Pues estos han sido uno de los puntos clave en ese encuentro ROMACH de la Federación de Asociaciones de Mujeres Gitanas, FACALIS, una jornada también organizada junto con el Instituto Andaluz de la Juventud y en la que los participantes tenían por objetivo promover la formación, también la participación y el activismo social para hacer frente al antigitanismo. Alejandra Moreno, coordinadora de la Red de Juventud en FACALIS, muchísimas gracias por habernos acompañado y buen día.
1: Muchísimas gracias a vosotros por servir de altavoz. Buenos días.
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1: En pleno mes del orgullo LGTBI ponemos hoy el foco en una historia de emprendimiento, identidad y comunidad. Charlamos con Lupe González, que tras más de 14 años dedicándose a la barbería, decidió dar el paso y abrir su propio negocio en el barrio malagueño de La Victoria, un espacio que reivindica la diversidad y que luce con orgullo la bandera LGTBI más grande de Málaga. Manuel Galán.
2: Se dice que cuando vamos a una peluquería o a la barbería, lo que queremos es vernos mejor. Y a veces esto conlleva un quebradero de cabeza para el o la profesional que se mera en favorecer todo lo posible a su cliente. Pero las barberías hace tiempo que dejaron de ser un lugar, un espacio de tonos blancos y con olor a lociones. Las barberías son centros de reunión y se llenan de color. Y una de las primeras en pintarlo en Málaga fue Lupe González. Un paseo por el barrio de La Victoria nos muestra los colores del arco iris y nos reciben las manos de una empresaria creadora de la primera barbería LGTBI de la ciudad, porque el estilo no tiene género. Más allá de las tijeras y las cuchillas, hay también una creadora de eventos como los No Bollodrama Party, fiestas que visibilizan al colectivo LGBTQ+, fiesta contra las pantallas. Y la tenemos al otro lado de la línea. Ella es Lupe González, una empresaria asentada en Málaga, pero nacida en Pizarra. Lupe, bienvenida a la Onda Local de Andalucía.
3: Muy buenas.
2: Queremos hablar en primer lugar de la barbería. ¿Por qué crees que con los años ha cambiado el concepto de este tipo de establecimientos?
3: Pues mira, la barbería ha cambiado porque la sociedad parece que también está cambiando. Y aunque no siempre sea hacia adelante, bueno, cuando yo empecé, pues hace ya 25 años, pues había un machismo brutal y lo sufría no solo en persona, sino también en lo laboral y en lo económico, ¿no? Y bueno, pues viendo y sufriendo ese machismo, pues se me ocurrió, y siempre decía, el día que yo tenga mi propio negocio, pues intentaré poner la bandera más grande de Málaga en la puerta para la bandera LGTBI, para que se vea que lo que hay dentro es una chica, que por eso el nombre se llama La Barbera, y luchar contra ese machismo y esa LGTBI-fobia, y que el que entrara estuviera en un espacio seguro. Pero bueno, es verdad que en el tiempo eso ha habido avances y bueno, hoy en día hay más conciencia social y por eso lo de crear un espacio seguro, ¿no? Y bueno, no sé ahora mismo qué más decirte.
2: Lo estás diciendo perfectamente. Es toda una declaración de intenciones el hecho de que pusieras esa bandera que

0: que la Junta va a hacer algo, porque hasta ahora solamente eran buenas palabras, no hacían nada. Pero bueno, si ahora ya pide al TSJ que sea quien anule la licencia, sería un paso muy importante, porque es que si es el ayuntamiento el que la anula, si conseguimos que por fin la anule, Azata va a recurrir al juzgado de lo contencioso de Almería y luego la sentencia la recurrirá al TSJ, etcétera, que vamos a estar 5 años discutiendo si la licencia es legal o no. Sin embargo, si es el TSJ, como pide la Junta y como pedimos nosotros, quien anule la licencia, entonces Azata solamente puede recurrir al Tribunal Supremo, que no va a admitir el recurso, casi seguro. Entonces, en cuestión de unos meses ya sería firme la nulidad de la licencia y se podía proceder a la demolición. Por eso es importante, ¿no?, esta decisión de la Junta.
1: Además, la comisión en mixta en la que se reunían ayer Junta y Gobierno es una comisión que se ha reunido apenas 8 veces en 10 años. ¿Cree, José Ignacio, que hay diferencia entre lo que dicen, ya que ambas aseguran apostar por la demolición del hotel, y lo que hacen?
0: Bueno, realmente sí. Bueno, es que esas reuniones pues han sobrado las 8, porque es que mientras no se anule la licencia, pues ya... Claro. Se puede querer demoler, pero no se puede. Quiere decir que lo primero es anular la licencia. Y luego ya, pues, si se pueden reunir, etcétera, etcétera. Se deberían de reunir, como han hecho ahora, para anular la licencia, no para demoler. O sea, porque la demolición es el último paso. Y ya está todo acordado y publicado en el Boletín Oficial del Estado, que la Junta restaura y el Gobierno derriba, ¿no? Pero ya digo que para llegar a ese extremo hay que terminar con todos los pleitos, y el más importante es el de la licencia. Hay que conseguir que el ayuntamiento anule la licencia.
1: Decíamos también, José Ignacio, que bueno, Greenpeace estudiaba, ¿no?, nuevas acciones ante los tribunales. ¿Cuáles son esas acciones que quieren poner en marcha?
0: Bueno, hemos pedido ya al TSJ, por enésima vez, que dé traslado a Fiscalía de la actitud del ayuntamiento, porque aquí el principal problema es el ayuntamiento de Carboneras, que no cumple las sentencias. Llevamos muchísimos años ya tratando de que clasifique los terrenos como protegidos, al final lo hemos conseguido después ya de 32 años, porque los terrenos son protegidos desde el 22 de diciembre de 1994, cuando se publicó en el BOJA el decreto del gobierno andaluz ampliando el parque. En ese momento el Algarrobico pasó a ser espacio protegido. Ahí tenía que haber modificado ya la normativa urbanística y no lo hizo el ayuntamiento. Luego ha habido muchísimas sentencias diciendo que los terrenos son protegidos. El ayuntamiento no ha hecho caso. Ya después de muchas amenazas por parte del TSJ, hemos conseguido que en enero ya, después de tantos años, clasifiquen los terrenos como protegidos. Es después de 14 sentencias del Tribunal Supremo. Es impresionante, ¿no? Entonces, ya los terrenos son espacio protegido. Ahora solo queda ya acabar con el tema de la licencia. Y entonces, nosotros, después de tantos apercibimientos, lo que hemos dicho en Greenpeace es hemos pedido al TSJ que dé traslado a Fiscalía, porque esta es una actitud de rebeldía del ayuntamiento contra la Administración de Justicia. No cumple las sentencias, sencillamente. Está dando largas y largas, como hemos visto en el último pleno, que no han votado la nulidad de la licencia, siguen dando largas. Entonces, que hemos pedido eso, que den traslado a Fiscalía por un presunto delito de desobediencia y que sea el TSJ el que anule la licencia. Por otro lado, lo que vamos a hacer es, si el TSJ no da traslado a Fiscalía, pues Greenpeace presentaría una querella contra los 7 concejales que han votado en contra de obedecer la sentencia y en fin, presentaríamos esta querella en Vera, sí.
1: Ese pleno que se celebró, hace justo una semana, el miércoles pasado, el 17 de junio, en Carboneras, por el Ayuntamiento de Carboneras, se acordaba por mayoría, como decías, aplazar hasta reunir nuevos informes. Eso es lo que alegaban desde el Ayuntamiento, ¿no?
0: Sí, ya es de risa. Sí, esto de los nuevos informes ya lo vienen pidiendo desde hace años. Sí, utilizan 3 trucos para dar largas. Son... Primero, que no tienen secretario. Pobre secretario, ya desde el año 2018 vienen diciendo que no tienen secretario. Nombra al secretario, luego lo quitan, lo ponen. El principal argumento para dilatar es que no tienen secretario. Y el otro es que pues también utilizaron que había habido una moción de censura y se había paralizado y no podían cumplir las sentencias. Y luego el tercer argumento, el más solicitado, es este, el de pedir informes. Claro, pero a estas alturas, después de tantos años, ¿qué informes van a pedir? Lo que sucede es que estos señores no quieren demoler. No, ellos dicen que ese claro van a tener que indemnizar a Zata y es el pueblo no tiene dinero para una indemnización tan grande. Y no, eso no es cierto, porque ya ha habido dos sentencias de la Audiencia Nacional confirmadas por el Tribunal Supremo diciendo que a Zata, la propietaria del hotel, no tiene derecho a indemnización porque tenían medios para saber que el hotel era ilegal. Quiere decir que eso ya está juzgado, es cosa juzgada, que Azata no tiene derecho a indemnización. Por tanto, es otra disculpa que ponen para meter miedo a la población y decir que el ayuntamiento se va a quedar sin dinero. No, si no van a tener que indemnizar. Si aquí lo único que tienen que hacer es anular la licencia y cumplir la sentencia. Nada más que eso. O sea que lo que ellos no quieren es derribar. No quieren derribar, y lo han dicho, que han tratado de vender el hotel a la ONCE, han tratado de declararlo como una residencia para ancianos, en fin, cantidad de trucos. No quieren, y la prueba, porque Azata está también por la misma labor, la prueba de que no quieren demoler es que no han retirado todavía las grúas. Llevan ahí cuatro grúas bastante costosas, de estas altísimas, ¿no?, que giran con el viento. Uh-huh. Y ahí siguen. Han quitado una porque ya estaba muy carcomida y corría riesgo de caerse, pero uh-huh, siguen tres allí. Y luego el ayuntamiento ha asfaltado el acceso. Algo increíble, ¿eh? Con fondos europeos dedicados a conservar vías pecuarias, que las vías pecuarias no se pueden asfaltar, bueno, pues han asfaltado el acceso al hotel. Quiere decir que siguen tratando de legalizar el hotel, porque si eso fuese una ruina, ¿para qué van a tirar el dinero en mejorar el acceso a una ruina, no?
1: Pues así están las cosas mientras la lucha de Greenpeace sigue para acabar ya con el hotel, ¿no? Llevar a cabo esa demolición tan esperada. José Ignacio Domínguez, abogado de Greenpeace, muchísimas gracias y buen día.
0: Buenos días, gracias.

0: En la tierra del Edén viaja hasta Carmona, en Sevilla, para disfrutar de los más de 7.000 años de historia de la localidad. Carmona vuelve a convertir su inmenso legado histórico en el gran protagonista del inicio del verano con una nueva edición del Mes del Patrimonio, una programación que reúne más de una treintena de actividades hasta el 14 de julio para acercar a vecinos y visitantes los más de 7.000 años de historia del municipio. Pues con quién mejor que descubrir esta programación que con su alcalde, Juan Ávila, alcalde de Carmona. Bienvenido a la Onda Local de Andalucía.
1: Muy buenos días, bien hallado, y gracias por estar siempre interesados en el gran patrimonio de nuestra ciudad.
0: Gracias a usted, alcalde. ¿Qué nos depara este mes del patrimonio de Carmona en estos días que quedan todavía por delante de programación?
1: Bueno, todos los años hacemos una ruta, digamos, por las distintas estaciones del año, para un poco desestacionalizar, ¿no?, el turismo, para que no sea siempre fijo la fecha de visitar a la ciudad. Por tanto, en esta época que suele bajar por las inclemencias del tiempo mucho el turismo, pues hacemos una oferta extraordinaria, o sea, como bien has dicho, hasta el 14 de julio, para enseñar de forma, digamos, más cariñosa, digamos la palabra, el patrimonio de nuestra ciudad, organizando desde el propio ayuntamiento muchísimas actividades que van pues desde los más pequeñitos hasta los mayores, ¿no? Visitas guiadas, visitas nocturnas, conciertos, actividades para los más pequeños, teatralización de la época romana. Es decir, hacemos un recorrido pues por ese gran patrimonio que tiene nuestra ciudad.
0: Una de las propuestas más llamativas, alcalde, es Carmona Oculta, que permite acceder a espacios habitualmente cerrados al público. ¿Qué supone abrir estos enclaves y qué respuesta están recibiendo de vecinos y visitantes?
1: Bueno, yo creo que eso siempre genera una gran expectación, porque son visitas como la cámara funeraria de San Felipe, pues que solamente se abre o se permite el paso en ciertas épocas del año y siempre acompañado pues de los especialistas, de los arqueólogos, para mostrar y poder expresar toda esa maravilla, ¿no?, que está en ese suelo de nuestra ciudad. Por eso son momentos únicos en este mes. En visitar pues detalles que a lo largo del año pues no están expuestos al público.
0: Además, alcalde, bueno, la programación culmina con la apertura del Centro de Interpretación del Girasol en la Puerta de Córdoba, pensado especialmente para atraer al turismo asiático. ¿Qué expectativas tienen con este nuevo recurso, alcalde?
1: Bueno, pues detrás de este gran recurso llevamos ya tiempo dándole forma, porque evidentemente yo siempre lo comento, ¿no?, con otros alcaldes y me preguntan, bueno, ¿cómo es posible que haya girasoles, ¿no?, por toda Andalucía, por toda España, y los de Carmona tengan una relevancia especial? Bueno, pues sí, tenemos una vega muy especial, unas vistas extraordinarias. Fuimos de las primeras ciudades de Andalucía que empezamos a conveniar con turoperadores de los países asiáticos, que son, como ya sabéis, veneran a la girasol, a la flor de girasol, y entendíamos que hacía falta pues una sala de interpretación donde se conociera cómo se cría el girasol, la semilla, qué sentido tiene, qué potencialidad tiene para nuestra economía, las labores en el campo. Es decir, queríamos mostrar a todos los visitantes, sobre todo a extranjeros, porque evidentemente desconocen muchísimo más pues todo lo que significa nuestra agricultura, y creo que va a ser un recurso muy, muy, muy importante, porque además creo que se le va a dar incluso algunas bolsitas con semillas, se le va a dar un pequeño curso de aprendizaje para cómo se puede sembrar. Es decir, creo que es muy bonito y también es algo muy nuestro, ¿no? Que la agricultura, como digo, es uno de los pilares de nuestra economía, especialmente de Carmona, que como sabéis es de las vegas más grandes de España. Somos el 13.º término municipal más grande de todo el país, con cerca de 98.000 hectáreas, y una vega extraordinaria que ya en la época romana le llamaban la despensa de Europa. Así que yo creo que estamos recogiendo todavía pues ese legado maravilloso y ponerlo al servicio en la época moderna, pues con todos los recursos modernos que tenemos a nuestro alcance.
0: En este mes del patrimonio, bueno, además del valor cultural, el patrimonio, pues indudablemente también es un motor económico y de empleo esta programación. ¿Qué impacto tiene en sectores, por ejemplo, como el turismo o la hostelería o el comercio local, más en una temporada como en la que estamos ya, el verano?
1: sin duda tiene un gran impacto en la ciudad, sin duda. Empezando por la pernotación en los hoteles, que a pesar de ser un mes, ¿no?, este ya estival, con altas temperaturas, pues tenemos una ocupación bastante, bastante importante. Restaurantes, comercios, todos se nutren de nuestra visita. Hay que entender que Carmona es la segunda ciudad más visitada de toda la provincia de Sevilla, solo detrás de la gran capital hispalense. ¿Y qué ha procurado durante todo este tiempo? Pues ha sido un esfuerzo desde la Delegación de Turismo, con otras delegaciones transversales, que hemos conseguido que año tras año se estén rompiendo esas estadísticas de asistencia, ¿no?, a nuestra ciudad, de muchísimos turistas de todas partes del mundo. Por ponerte un ejemplo, el año pasado creo que llegamos a los 800.000 visitantes. Es decir, se ha convertido el turismo carmona en algo básico, ¿no?, para nuestra economía. Pero hay que decir que es un turismo, y en eso nos preocupamos extraordinariamente, que es un turismo sostenible, es un turismo cultural, y además lo tratamos con mucho mimo, y sobre todo desde el propio ayuntamiento lo que sí hacemos es seguir trabajando con todos los sectores que interpretan, digamos, o que colaboran del turismo, pues como he dicho antes, hoteles, restaurantes, para que tengan la Q de calidad, para que sepan idioma, es decir, estamos dando una imagen de calidad, y eso es importante a nivel mundial para todos los grandes operadores.
0: Pues no se lo pueden perder esa nueva edición del Mes del Patrimonio de Carmona, una programación que reúne más de una treintena de actividades hasta el próximo 14 de julio para acercar no solo a vecinos y vecinas, sino también a visitantes los más de 7.000 años de historia del municipio sevillano. Juan Ávila, alcalde de Carmona, muchísimas gracias, Juan, por habernos acompañado y buen día.
1: Muchísimas gracias a vosotros, buen día.

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0: 10 de la mañana repasamos la actualidad hasta el momento. El presidente del Parlamento culmina ya este miércoles los contactos previos a proponer a un candidato a la investidura.
1: Así es, el presidente del Parlamento andaluz, Jesús Aguirre, ha concluido ya esa primera reunión de esta mañana con el portavoz de Adelante Andalucía, José Ignacio García, que además acaba de comparecer ante los medios en el Parlamento. Y allí está nuestro compañero Manuel Galán. Cuéntanos.
2: En efecto, de hecho, hace unos

0: parlamentarios.
1: Gracias, compañero. Y en otro orden de asuntos, la Junta da luz verde a un contrato para atender a más de 26.000 dependientes.
2: El Consejo de Gobierno tiene previsto aprobar este miércoles en su reunión semanal la contratación de 26.328 plazas para personas mayores en situación de dependencia en nuestra comunidad. El expediente contempla la prestación de servicios de atención residencial, centros de día y de noche mediante la modalidad de concierto social y supondrá una inversión de 776 millones. En cuanto a otros asuntos, el Ejecutivo también va a aprobar una declaración institucional con motivo del Día Internacional del Orgullo.
1: El verano comienza con los embalses andaluces a los 83% de su capacidad.
2: Tienen en estos momentos 9.200 hectómetros cúbicos, según los datos del Ministerio para la Transición Ecológica y el Reto Demográfico. De esta manera han descendido 103 hectómetros cúbicos en la última semana, bajando su reserva por sexta semana. A pesar de ese descenso, experimentan un crecimiento de casi 35 puntos respecto a la media de los últimos 10 años.
1: Pedro Sánchez remarca en el Congreso que no conocía los movimientos de Ábalos ni de otros representantes socialistas.
2: El presidente del Gobierno añade que de conocerlo no lo hubiera tolerado. Algo que ha provocado risas de rechazo en la oposición. En su comparecencia ante el Pleno de la Cámara Baja, Pedro Sánchez ha arrancado su discurso pidiendo no prejuzgar y respetar la presunción de inocencia. También ha querido dejar claro que desde su partido condenan sin matices el caso de corrupción que ha sentenciado a 24 años de cárcel al exministro José Luis Ábalos. Al respecto de los casos que afectan a su familia, el líder socialista ha defendido la inocencia y ha asegurado que el PSOE no se puede apartar, sino todo lo contrario, que debe seguir. En suma, el presidente rechaza de plano dimitir. En el turno del líder del PP, Alberto Núñez Feijóo, este ha espetado que Pedro Sánchez es la corrupción y que él tiene la responsabilidad política y ha dejado caer la necesidad de convocar elecciones.
1: Y del exterior, el Senado de Estados Unidos vota por primera vez a favor de detener la guerra.
2: En Estados Unidos, el Senado ha votado por primera vez a favor de poner fin a la guerra en Irán. La votación, que se resolvió por 50 votos a favor frente a 48 en contra, ratifica la decisión que ya aprobó la Cámara de Representantes a principios de junio. La resolución no tiene carácter de ley, por lo que su valor es más simbólico que real.

0: Aquí lo dejamos por el momento. La información continúa a las 11 y 12 en boletines horarios y a la 1 de manera ampliada en la segunda edición de Este a Oeste.
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Sí, que ya.

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0: patrón. Hoy tenemos ubicada a la niña. Está con el Maluma por el sur.
1: Reunime a toda la gente.
2: ¿Cómo, patrón?
3: ¡Que me reúna a toda la gente!

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Saludos, ¿qué tal? Bienvenidas, bienvenidos a la Onda Local de Andalucía, a la segunda edición de Este Oeste. Hoy es miércoles 24 de junio. Ya hay fecha y candidato para la investidura. El presidente del Parlamento andaluz, Jesús Aguirre, ha propuesto este miércoles al presidente del PP andaluz, Juan Manuel Moreno, como candidato a la presidencia de la Junta, que gobierna en funciones desde las elecciones autonómicas el pasado 17 de mayo. Y la cita para el debate de investidura será los próximos días 29 y 30 de junio, es decir, el lunes y martes de la semana que viene. En una comparecencia ante los medios en el Parlamento, Jesús Aguirre ha realizado estos anuncios tras culminar la preceptiva ronda de contactos con los diferentes grupos que ha llevado a cabo entre este pasado martes y este miércoles. Enseguida nos vamos hasta el Parlamento andaluz, donde ha estado siguiendo estas convocatorias nuestro compañero Manuel Galán. Será en unos instantes. Antes vamos a repasar más asuntos de la actualidad en titulares.

0: El alcalde de la línea de la Concepción espera que la dimisión del primer ministro británico no altere el calendario del acuerdo de Gibraltar. Los afectados por la contaminación en Coria del Río celebran que los informes forenses vinculen sus patologías con la exposición a tóxicos. En Cádiz, los embalses de la provincia se encuentran al inicio del verano por encima del 70% de su capacidad. Conocemos ahora el estado actual de nuestras carreteras. Daniel González, desde la DGT, buenas tardes.
1: ¿Qué tal? Muy buenas tardes. Pues en estos momentos se encontrarán tráfico lento si circulan ya en Jaén, en la A44, a su paso por Carceles en sentido.

0: Lucía, pero todavía serán muy altas, especialmente en las provincias de Córdoba, Granada y Jaén. Mañana sí que bajarán ya de forma más notable. Hoy máxima de 39 grados en Córdoba y en Jaén, 38 en Granada, 36 en Almería, 35 en Sevilla, 32 en Málaga, 29 en Huelva y 26 en Cádiz. Ambiente soleado, algunas nubes de tipo alto y nubes de evolución en las sierras orientales, donde no se descarta alguna tormenta ocasional. Mañana descenso térmico más notable, solo suben un poco las costas de Málaga. En el resto bajan y de forma importante hacia el interior de Andalucía. Máxima de 34 grados en Málaga y Granada, 33 en Córdoba, 31 en Jaén, 30 en Almería, 29 en Sevilla, 26 en Huelva y 25 en Cádiz. Intervalos de nubes sobre todo hacia la vertiente atlántica, donde por la mañana podría haber alguna lluvia débil y dispersa. Hacia el este de Andalucía predominará el sol. El fin de semana subirán las temperaturas, pero no hará tanto calor como en días anteriores. Es una información de AEMET.
1: Gracias, Luz. Desgranamos ahora esa actualidad parlamentaria.
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0: El 29 y el 30 de junio se va a celebrar el debate de investidura en la Cámara Autonómica. Así lo ha decidido hoy el presidente del Parlamento, Jesús Aguirre, tras finalizar la ronda de consultas con los 5 grupos parlamentarios. También ha trasladado que Juan Manuel Moreno, candidato del PP a la reelección y actual presidente de la Junta en funciones, será el candidato propuesto para la investidura. Nos cuenta todos los detalles desde el antiguo Hospital de las Cinco Llagas. Manuel Galán, buenas tardes.
1: La próxima semana, dentro de apenas 5 días, tendrá lugar el inicio de la sesión de investidura que debería conducir a Juan Manuel Moreno a poner en marcha su tercera legislatura al frente de la Junta de Andalucía. Un anuncio esperado y que ha hecho el presidente del Parlamento, Jesús Aguirre, en el Salón de Protocolo de la Cámara Andaluza a las 11:30 de la mañana de este miércoles, después de recalcar la máxima cordialidad de la ronda de consultas con todas las formaciones políticas. Unos encuentros que han concluido esta mañana con los turnos de Adelante Andalucía y Por Andalucía. Una vez concluidos, Aguirre hacía oficial las fechas, 29 y 30 de junio.
2: Propongo como candidato a la presidencia de la Junta de Andalucía a don Juan Manuel Moreno Bonilla. El comienzo de la sesión tendrá lugar a las 12 horas del lunes 29. Ese día el candidato expondrá su programa sin límite de tiempo. Al día siguiente, martes 30 de junio, se retomará la sesión a las 10 de la mañana para la intervención de los diferentes grupos parlamentarios de menor a mayor. Posteriormente se producirá la votación pertinente, previsiblemente en horario de tarde.
1: En concreto, será al mediodía del lunes, cuando comparezca el candidato a la reelección sin límite de tiempo. Allí debe explicar su programa de gobierno. En la siguiente jornada se retomará la sesión con la réplica de los grupos parlamentarios en orden de menor a mayor representación, y eso dará paso a la votación. La previsión es que esta tenga lugar en horario de tarde y será por llamamiento, cumpliendo así con el reglamento de la Cámara. Para esa primera votación, el candidato Moreno requiere una mayoría absoluta. En caso de no obtenerla, tendrá que esperar 48 horas para repetir la votación, y en ella le bastaría con una mayoría simple. Este extremo se ha formalizado en la mesa del Parlamento, que se ha celebrado a las 12 del mediodía, y lo va a trasladar también Jesús Aguirre a la Junta de Portavoces, que va a arrancar a la 1:30. Antes de ese anuncio, el presidente del Parlamento cumplía con lo establecido en el artículo 118.2 del Estatuto de Autonomía y 138.1 del Reglamento del Parlamento y cerraba las consultas con las dos formaciones que restaban. La primera de ellas era Adelante Andalucía. Su líder, José Ignacio García, ha reiterado la idea de cordialidad a la que después ha hecho referencia Jesús Aguirre. De igual forma, ha explicado que su partido no va a apoyar a ningún candidato de la derecha o de la extrema derecha y que su objetivo pasa por poner las bases para echar al Partido Popular del poder en las próximas elecciones.
3: Nosotros no vamos a apoyar a ningún candidato de la derecha o la extrema derecha, que creemos que es necesario un cambio en Andalucía y creemos que lo mejor para los andaluces y andaluzas, para la clase trabajadora, es que pongamos las bases desde ya para que podamos echar al Partido Popular en las próximas elecciones, y nosotros estamos trabajando en esa dinámica.
1: Además, García ha explicado que van a estar muy vigilantes ante cualquier ataque a los derechos.

0: derechos humanos, a la clase trabajadora, a las mujeres y a las personas que tienen otro color de piel por parte del futuro gobierno. De hecho, ha insistido en que lo estarán desde el Parlamento, las calles o los tribunales. Por eso ha pedido a Partido Popular y Vox que se dejen de teatrito, de drama y de postureo y que se pongan a trabajar para afrontar los problemas de los y las andaluzas, pese a no tener, así lo ha dicho, ninguna confianza en un ejecutivo liderado por el Partido Popular. Finalmente llegaba el turno de la coalición por Andalucía. Su líder, Antonio Maillo, ha resaltado la opacidad en las negociaciones entre Partido Popular y Vox, algo que Maillo ha achacado a una especie de gen vergonzante que dice que tienen los populares a la hora de afrontar este pacto. Un pacto ante el que para la coalición ambas formaciones son indistinguibles.
1: El Partido Popular y Vox empiezan a ser indistinguibles porque defienden lo mismo. Defienden y se han arrimado a un mismo marco contra la inmigración, de acoso y derribo al gobierno, de posiciones políticas profundamente autoritarias y de finalización del teatro que nos ha tenido Moreno Bonilla durante todos estos años construyendo la imagen del moderado. Moreno Bonilla dejó ya hace mucho tiempo de ser moderado y ahora lo va a simbolizar con el pacto que tarde o temprano va a llegar con Vox.
2: Gracias, Manuel, por esta información. Y también ha habido reacciones. La portavoz adjunta del Grupo Socialista en el Parlamento, María Márquez, ha sostenido hoy que la decisión del presidente de la Cámara de convocar los días 29 y 30 de junio el debate de investidura y proponer a Juan Manuel Moreno como candidato viene a confirmar lo que vienen diciendo desde el PSOE desde el primer momento, dice. Y es que PP y Vox están haciendo puro teatro en sus negociaciones para un acuerdo de gobernabilidad y acabarán juntos. Y la atención mediática y política está hoy también en el ámbito nacional, con la comparecencia esta mañana de Pedro Sánchez en el Congreso. Allí el presidente del Gobierno ha remarcado que no conocía los movimientos de Ábalos ni de otros representantes socialistas involucrados en casos de corrupción. Añade que de conocerlo no lo hubiera tolerado, algo que ha provocado risas de rechazo de la oposición. En su comparecencia ante el Pleno de la Cámara Baja, Pedro Sánchez ha arrancado su discurso pidiendo no prejuzgar y respetar la presunción de inocencia. Además, ha cargado contra los movimientos de la derecha que, a su juicio, difunden bulos y noticias malintencionadas. También ha querido dejar claro que desde su partido condenan sin matices el caso de corrupción que ha sentenciado a 24 años de cárcel al exministro José Luis Ábalos. Al mismo tiempo, Pedro Sánchez recuerda que el PP también tiene implicación en casos de corrupción. Así lo ha dicho en dos momentos de su comparecencia.
3: Jamás conocí ni hubiera tolerado ninguna de estas prácticas. Es verdad. Es más, digo lo siguiente, señorías. Yo no hago lo que otros sí me hicieron a mí, sí hicieron a mi familia y sí hicieron a decenas de cargos políticos cuando gobernaba el Partido Popular. No mientan afirmando que este es el gobierno más corrupto de la historia cuando ustedes tienen más de 30 casos abiertos con 150 implicados. Por tanto, por una vez, no apliquen la ley del embudo.
2: En cuanto a la investigación en torno al expresidente José Luis Rodríguez Zapatero, señala que lo que le compete al actual gobierno que él encabeza es aclarar si hubo trato de favor en el rescate a la compañía Plus Ultra, algo que Pedro Sánchez niega que existiera. Asegura que está muy tranquilo y seguro de lo que han hecho desde el Ejecutivo a este respecto. Sobre los casos que afectan a su esposa Begoña Gómez y a su hermano, el líder socialista ha defendido la inocencia de su familia y ha asegurado que el PSOE no se puede apartar, sino todo lo contrario, debe seguir adelante. En suma, el presidente rechaza de plano dimitir. Pedro Sánchez ha definido como acoso y derribo el patrón que está marcando la derecha al respecto de estos asuntos. Y en el turno del líder del PP, Alberto Núñez Feijóo, este ha espetado que Pedro Sánchez es la corrupción y que él tiene la responsabilidad política. Por ello, al inicio de su intervención ya trasladaba la necesidad de convocar elecciones.
4: Iré al grano, señor Sánchez. Esto no son piedras en el camino. Esto es su corrupción. Su gobierno no ha mejorado la vida de la gente. Lo que ha mejorado es la vida de su gente. Lo único que se espera de usted en estas Cortes es que las disuelva. Disuelva usted las Cortes y vayamos a votar. Señorías, nada de lo que hemos escuchado ha cambiado la realidad. Así que me temo que con su mitin de hoy ha decepcionado a casi todos.
2: Y vamos con más cosas. El alcalde de la línea de la Concepción espera que la dimisión del primer ministro británico no altere el calendario del acuerdo de Gibraltar. El comienzo de la aplicación provisional de este acuerdo entre Reino Unido y la Unión Europea sobre el Peñón está prevista para el próximo 15 de julio. Así, Juan Franco considera prioritario que tanto el Parlamento británico como el europeo ratifiquen cuanto antes un marco estable que aporte seguridad jurídica y que permita afrontar los retos que plantea la nueva realidad fronteriza. Además, Franco recuerda en la onda local de Andalucía que han sido 10 años de negociaciones y cambios continuos. Por eso confía en que la transición política en Reino Unido no suponga un nuevo retraso.
5: Lo que sí espero es que, bueno, se ratifique lo más pronto posible, tanto por el Parlamento británico como por el Parlamento europeo, y sobre todo que nos dotemos ya de un marco, que aunque hay cosas que a mi entender no se han atendido lo suficientemente bien, pero ya por lo menos establece una regla del juego, y sobre esto pues estoy seguro que podemos ir viendo qué problemas se van suscitando y qué posibles soluciones se le pueden ir dando.
2: Entre las cuestiones pendientes, Juan Franco señala la falta de inversiones en infraestructuras viarias y de financiación adicional para hacer frente al incremento de población flotante que soporta la ciudad. En ese sentido, recuerda que la línea deberá asumir un volumen de circulación y servicios equivalente al de una población adicional cercana a las 40.000 personas.
5: Hay que tener en cuenta de que la red de circulación de nuestra ciudad y la plantilla de policía local y demás está dimensionada para una población, y nos vamos a encontrar con que de facto es como si se incorporara a nuestro territorio pues otra población de casi 40.000 personas. Y no que no se hayan previsto, que tampoco nos han mandado financiación para poder llevar a cabo el acondicionamiento de estas vías.
2: Y un último apunte, los afectados por la contaminación en Coria del Río celebran que los informes forenses vinculen sus patologías con la exposición a tóxicos. Se trata de los informes emitidos por el Instituto de Medicina Legal que establecen una relación entre los problemas de salud padecidos y la exposición a sustancias tóxicas. La portavoz del colectivo de afectados, Rogelia Gómez, considera que estos dictámenes confirman unas denuncias que llevan años sosteniendo. Reclama además una rectificación y disculpa por parte de Salud Pública, al entender que durante todo este tiempo las administraciones han negado esa relación. Pese a valorar positivamente las conclusiones del Instituto de Medicina Legal, Rogelia Gómez considera a la Onda Local de Andalucía que los informes son incompletos. En su opinión, se ha aplicado un criterio uniforme a todos los casos sin tener en cuenta las particularidades de cada uno.
6: Incompleto, pues porque han cogido una vara de medir y a todos iguales, a todos lo mismo, y esto es un corta y pega y no estamos de acuerdo con él. ¿Por qué? Pues porque hay muchísimos niños afectados, muchos niños con problemas neurológicos de desarrollo y muchos problemas de intoxicación por veneno. Nos han estado envenenando y siguen envenenándonos porque la situación no ha cambiado en nada. Esto sigue exactamente igual.
2: Rogelia Gómez asegura que ahora los afectados continúan buscando el respaldo de un especialista que pueda elaborar un contrainforme.
6: Nos vemos obligados a buscar un forense que seguimos buscándolo, porque hasta ahora mismo el que teníamos no se ha pronunciado. Espero que lo haga para hacer un contrainforme, ¿vale? ¿Qué ocurre con esto? Que haces un contrainforme, pierdes tiempo y pierdes dinero, porque tenemos un informe que sí, que estamos contentos, satisfechos de haberlo conseguido, después de mucha lucha y de mucho batallar y de mucha pelea, pero es incompleto.
2: 1:17, repasamos enseguida la actualidad local.
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0: Abrimos la crónica local en Cádiz. Los embalses de la provincia se encuentran al inicio del verano por encima del 70% de su capacidad. Manuel Guzmán, Radio Chipiona.
1: Así es, el verano ha comenzado en la provincia con todos los embalses de la principal red, la Guadalete-Barbate, por encima del 70% de su volumen. En total, los pantanos gaditanos llevan el 85,4%, un dato por encima de la Reserva Hídrica Nacional, que está al 80,1%, y de la andaluza, del 83%. No obstante, los embalses gaditanos han perdido 11 hectómetros en los últimos 7 días, lo que refleja el aumento del consumo en el arranque estival y el incremento de los niveles de evaporación. Sí, es significativo comparar la situación con el año anterior por estas fechas, ya que los niveles eran muy preocupantes, con solo un 52%. La mejora a día de hoy es mayor si cabe si nos referimos a la media de la década, que es de un 48% de la capacidad. Es todo desde la provincia de Cádiz.
0: Y en la provincia de Huelva conocemos las previsiones turísticas para esta temporada veraniega con Rosa Gómez desde Moguer Radio.
2: Buenas tardes. Las previsiones turísticas para la provincia de Huelva apuntan a un primer semestre de 2026 algo más moderado que en años anteriores. La Consejería de Turismo de la Junta de Andalucía en sus datos dice que los hoteles onubenses registran alrededor de 1,5 millones de estancias, concretamente 1,542,000 pernoctaciones, lo que supondría un descenso del 3,2% respecto al mismo periodo del año pasado. Entre las causas de esta bajada se encuentra la persistente borrasca registrada durante los primeros meses del año y las incidencias en las conexiones ferroviarias que afectaron a la movilidad de los viajeros. A pesar de ello, el sector turístico mantiene perspectivas positivas de cara al verano, especialmente en la costa onubense, donde se espera una elevada ocupación hotelera durante los meses de julio y agosto. Mientras tanto, Andalucía en su conjunto continúa creciendo y prevé cerrar el semestre con más de 26,5 millones de pernoctaciones hoteleras, una cifra récord para la comunidad autónoma, una muestra de que el turismo sigue siendo uno de los principales motores económicos de la provincia de Huelva y de toda Andalucía. Esto es todo desde Moguer.
0: 1:20 de la tarde, a punto de dar ya y 21, hacemos una breve pausa y hablamos de diversidad.
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0: Estamos en plena Semana del Orgullo LGTBIQ+, unos días cargados de lucha y reivindicación, también de homenaje. Nos fijamos en un acto que se celebra esta noche en la Torre del Oro de Sevilla. Se trata de una concentración acompañada de la lectura del manifiesto por los derechos humanos para reforzar el mensaje de igualdad, respeto y defensa de los derechos del colectivo, y en un contexto en el que la visibilización sigue siendo clave. La concentración está convocada por la Fundación Triángulo Andalucía y contempla la actuación del Coro Queer de Sevilla. Vamos a conocer un poquito más de qué se trata y lo hacemos con Raúl González, presidente de la Fundación Triángulo por la Igualdad Social de Lesbianas, Gays, Bisexuales y Transexuales. Muy buenas tardes, bienvenido.
1: Hola, buenas tardes, ¿qué tal?
0: Gracias por acompañarnos, Raúl. Bueno, ¿qué tenemos convocado esta tarde-noche a las 9, ¿no?, en Sevilla?
1: Sí, yo creo que el orgullo se ya da para muchos enfoques y muchas actividades, ¿no? Nosotros aquí, desde la Fundación Triángulo, hemos querido hacer una actividad focalizando en los derechos en el mundo, en los derechos que todavía mucha gente le queda por conseguir, ¿no? Es verdad que el sábado tenemos la gran manifestación de Sevilla, en la que, por supuesto, somos una de las entidades convocantes, ¿no? Pero aquí hemos querido hacer un paro en el camino, ¿no?, como se suele decir, ¿no?, ante a veces demasiadas actividades, demasiado populosas, por decirlo de alguna manera, para focalizar en los 80 países, 70 países que todavía hay pena de muerte, perdón, hay pena de cárcel para las personas LGTBI, no, para los más de 5 o 6 países que todavía hay pena de muerte, no, para todos los derechos que se están conculcando, incluso en nuestro país, no, todos los delitos de odio y tal. Entonces hemos propuesto una concentración más tranquila, más focalizada en el manifiesto que se va a proceder a leer, ¿no?, y con un sesgo cultural interesante, porque todo estará amenizado por el Coro Queer de Sevilla, ¿no?, que le dará ese punto que a veces creemos conveniente de ir un poco a sensibilizar a la gente, ¿no?, porque creo que a veces la fiesta está bien, no celebrar está bien, no, pero también sensibilizar, no, es muy importante.
0: Claro, al final se trata de recordar que detrás de la fiesta, la celebración, la convivencia, pues hay un mensaje muy importante de trasfondo, ¿no? Una reivindicación, también es hacer memoria histórica, ¿no?, por todas las personas del colectivo que desde hace décadas llevan luchando o que desde hace décadas incluso han sido perseguidas también aquí en nuestro país, ¿no?, cuando evidentemente no estábamos tan avanzados legislativamente como lo estamos ahora.
1: Exacto, sí, parece que no ha pasado tanto tiempo, pero han pasado ya 50 años de democracia, ¿no?, y especialmente los últimos 20 han sido de un avance, los últimos 25, un avance espectacular en nuestro país, ¿no? Pero eso no quita que, como sabemos, seguimos teniendo un grave problema en las aulas, donde la LGTBI-fobia sigue siendo la primera o la segunda causa de acoso escolar, ¿no?, a nuestras adolescentes, ¿no?, que sigue habiendo multitud de suicidios por este motivo. Fijaros, yo creo que es un dato que siempre a todos nos cuesta hablar de él, ¿no?, aunque la sociedad se está comprometiendo contra el suicidio y contra que no sea una cosa oculta, sigue costando hablar de ello, ¿no? Y mucha gente no sabe que sigue habiendo muchísimas personas, adolescentes y jóvenes, ¿no?, que están siendo acosados y que al final ven una salida en el suicidio como una salida final, ¿no? Y hay que mandarles un mensaje tranquilo, no, un mensaje sereno, no, para decirles: estamos aquí, no, toda nuestra mano, todo nuestro apoyo, no, para que podáis salir, no, y fijaros, ¿no?, aquí hay gente de todas las edades, no, y finalmente se sale de ese espacio que muchas veces los jóvenes, las adolescentes, no lo ven con perspectiva.
0: Claro. Pues al final todo esto es un trabajo de toda la sociedad. Es una semana muy intensa de actividades y todo un mes también, ¿no?, de la diversidad, que se lleva celebrando un sinfín de actividades lúdicas, reivindicativas, divulgativas, bueno, pues con toda esa información que es tan necesaria conocer, también hacer historia, ese repaso por dónde venimos, ¿no?, ese camino que se ha transitado ya por muchísima gente y que hoy en día pues pueden levantar estas banderas con orgullo, pero no sin trabas, como bien nos dice Raúl González, porque todavía pues se siguen produciendo delitos de odio promovidos por estos mensajes, ¿no?, que van calando y que es necesario pues ir rechazando también desde focos como este, ¿no?, como son los medios y también en la calle. Y por eso esta noche vamos a recordar, Raúl, para todos los oyentes, la cita, el lugar y la hora.
1: Pues mira, a las 9:30 en la Torre del Oro, al pie de la Torre del Oro, allí leeremos el manifiesto por los derechos humanos. Perdona que esté un poco mal de la voz, no, y pues me escuchas un poco de ronco. A las 9:30 en la Torre del Oro, primero la lectura del manifiesto y luego una serie de canciones del repertorio del Coro Queer de Sevilla, dirigido por Manuel Pascual, ¿no?, que lleva ya 2 años dirigiendo el Coro Queer de Sevilla. De verdad, nosotros sí necesitábamos este espacio de reflexión, ¿no?, ante un orgullo, el de Sevilla, que vemos que cada día es más grande, pero que a las asociaciones creo que nos están faltando espacios.
0: Pues hay que seguir reivindicándolo porque es muy necesario. Raúl González, presidente de la Fundación Triángulo, muchísimas gracias.
1: Muchas gracias. Hasta luego.
0: Así nos despedimos, volvemos con más información a las 5 y a las 6 en boletines horarios y a las 7 en la tercera edición de Esta Oeste.
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1: Saludos, tiempo de noticias. Bienvenidos, bienvenidas a una cita con la información aquí en Radio Pizarra, La Voz del Guadalhorce. Comenzamos un nuevo informativo. Hoy es miércoles 24 de junio, Día de San Juan. Una felicitación muy especial a todos los Juanes y Juanas que nos escuchan, en especial a los que tiene un servidor en su familia. Y comenzamos el informativo de hoy hablándoles de que ya lleva unos días en marcha el nuevo taller de formación y empleo puesto en marcha en Pizarra, algo parecido a lo que antiguamente conocíamos como escuelas-taller. En esta ocasión va destinada a jóvenes entre 30 y 45 años y se van a formar para diseño de páginas web. Vamos a hablar con Félix Lozano, el alcalde de Pizarra, sobre este asunto. Ahora tenemos otros muchos que le adelantamos en titulares.

Las playas de Málaga amanecen entre un mar de plástico y botellas. Tras la noche de San Juan, los operarios de limpieza trabajaban desde primera hora de la mañana para acondicionar las zonas más afectadas cara a esta jornada de San Juan. Baja el precio de la gasolina en Málaga a pocos días de que acabe la rebaja del IVA. Portavoces de gasolineras en Málaga alegan que de enero a mayo se vendió un 9% más de combustible pese al repunte de precios por la guerra de Irán. Trágica noticia, muere una niña de 3 años tras ahogarse en una piscina en Cártama. La menor fue trasladada por sus padres al hospital Guadalhorce con síntomas de ahogamiento, pero los sanitarios no pudieron salvarles la vida. 100% brazadas solidarias, le vamos a hablar de deporte y comunidad en Alora, algo que ocurrió el pasado 20 de junio. Y Paco Doblas presenta su nuevo poemario Canto a la Belleza Terminal en el Centro Sociocultural La Chusma Selecta de Cártama. Tras su paso por Casarbonela, el autor continúa con su periplo poético por el Valle del Guadalhorce, con una cita que invita a reflexionar sobre la crisis ecosocial actual. La cita es este sábado 27 de junio a las 7. Todo esto y mucho más, también le vamos a hablar de deportes, se lo contamos con detenimiento aquí ahora, en los servicios informativos de Radio Pizarra, la voz del Guadalhorce. Sean ustedes bienvenidos y bienvenidas.

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1: Y en los próximos minutos vamos a hablarles de formación y empleo, porque ya está en marcha en Pizarra el nuevo programa de empleo y formación. Va dirigido a personas con edades comprendidas entre los 30 y los 45 años y se están formando ya en confección y publicación de páginas web y en funcionamiento de programación HTML, CSS y JavaScript. Esta mañana el alcalde de Pizarra, Félix Lozano, junto a la concejala de Formación y Empleo, Rocío Díaz, han visitado al alumnado y le han deseado mucha suerte en esta formación que durará un año en total, entre la parte más práctica y también la parte más teórica. Escuchamos las palabras de Félix Lozano, el alcalde de Pizarra.
2: Que bueno, lo que muchas veces no queremos es que bueno, porque lo podamos ir consiguiendo año tras año, ¿no? El programa de empleo y formación, el que parezca ya que se va convirtiendo en un tópico y algo que nos cuesta muchísimo trabajo. Hay muchísimo trabajo por parte de los trabajadores, tanto de la directora Gemma, de Ani, la administrativa y por supuesto, ¿no?, de la concejala de empleo y formación, Rocío, que está ahí pendiente a que todo se orqueste, a que todo vaya bien, ¿no? Y al final, pues bueno, ese trabajo en equipo es lo que hace que podamos seguir teniendo, pues, otra vez una escuela de formación y empleo, donde 15 personas se van a poder formar, van a tener una retribución económica y además van a poder hacer unas prácticas, ¿no? Y lo más importante es que salen con una titulación homologada, que yo creo que es lo más importante. En este caso tenemos temas de diseño web, todo lo que es en tema de la microinformática, y que la franja de edad yo creo que hemos acertado de lleno, porque era una franja de edad donde muchas veces pues la tenemos un tanto olvidada, que es la media, ¿no?, de entre 30 y 45, que nos acordamos muchas veces de los jóvenes, que es siempre importante, nos acordamos siempre también de los que son mayores de 45, pero en este caso nunca habíamos tenido una, y yo creo que esta escuela taller, este taller de empleo y formación, estoy convencidísimo que va a ser todo un éxito. Pues bueno, al fin y al cabo pues tú ves que las personas que están integrando la formación pues son personas que de una manera u otra vienen con ganas de aprender, vienen con ganas de salir con sus dos grados, y que al fin y al cabo pues bueno, tienen una edad muy bonita para después volver a poder reincorporarse al mercado laboral, que muchas veces y en la mayoría de los casos siempre es lo que sucede, ¿no? Ellos tienen un momento donde pues han sido mami, han sido papi, donde han tenido que tener un parón, sobre todo las mami han tenido que tener un parón en su vida, en vida laboral, y en este caso pues esto le puede volver a ayudar a que se pueda reactivar, ¿no? Gracias por supuesto a la Junta de Andalucía, que nos echa siempre una mano y que al final, gracias a ellos, es con lo que podemos contar con esta formación en nuestro pueblo. Y nada, a seguir trabajando por Pizarra, para Pizarra, y bueno, y esperamos, ya estamos trabajando en próximas talleres de formación y empleo que puedan venir al pueblo, y en vez de que pues el próximo año tengamos uno, pues intentar a ver si pudiésemos tener dos.
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1: Y tras la víspera de San Juan, en el día de San Juan, toneladas de basura protagonizan una vez más la estampa de la mañana de este día. La playa de Málaga ha amanecido este 24 de junio entre un mar de plástico, dominado por bolsas, botellas de alcohol, latas y otros residuos. Como estaba previsto, desde las 5:30 de la mañana, este miércoles, operarios de la empresa Limasan, en Málaga, se han distribuido en los principales puntos de la ciudad para tratar de eliminar la acumulación de restos de cara a una nueva jornada veraniega. Todo y todavía entre grupos de jóvenes que despedían una de las noches más tradicionales del año a la salida del sol. Bajo el objetivo de que el espacio público y las playas se encuentren en condiciones óptimas para el uso de los bañistas a las 10 de la mañana, el dispositivo especial de limpieza dentro del plan operativo trabajaba esta mañana en labores intensivas de acondicionamiento en las principales zonas de la celebración de la festividad, tales como la playa de la Misericordia o la de la Malagueta. Así, según ha anunciado la Concejalía de Servicios Operativos, Fiestas y Playas, para el transcurso de esta mañana se han desplegado un total de 227 operarios, desde un refuerzo específico para estas jornadas de 156 trabajadores que se suman a los 71 operarios que componen el servicio habitual de mantenimiento de nuestro litoral en temporada alta.
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1: Baja el precio de la gasolina en Málaga a pocos días de que acabe la rebaja del IVA. El incremento de la venta de coches eléctricos ni los altos precios derivados de la guerra de Irán han impedido que los cinco primeros meses de 2026 se haya vendido más combustible que en el mismo periodo del año anterior. Así lo expresan varios responsables de gasolineras de Málaga capital. Alegan que el incremento del turismo también está detrás de ese aumento hasta del 1% en la facturación total y confían que la bajada de hasta 3 céntimos por litro respecto a los costes finales de hace una semana contribuyan a que siga al alza las ventas pocos días de que expire el periodo de rebaja del IVA. En el ámbito nacional, las subidas en la facturación son algo más reducidas, con hasta un 0,75% sobre lo acumulado en los cinco primeros meses de 2025. En este periodo, la Corporación de Reservas Estratégicas de Productos Petrolíferos, Cores, indicaba días atrás que en España se distribuyeron de enero a mayo de este año más de 9 millones de toneladas de gasolina y también de gasóleo.
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1: Le contamos a continuación una trágica noticia. Una niña de 3 años ha fallecido tras ingresar en el hospital del Guadalhorce en Cártama con síntomas de ahogamiento después de un accidente ocurrido en una piscina, según informa Europa Press. Los hechos sucedieron la noche del pasado domingo. Fueron los propios padres de la menor quienes la trasladaron hasta el centro hospitalario, donde llegó en estado crítico tras el episodio de ahogamiento que finalmente le ha costado la vida.
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1: El pasado sábado 20 de junio, la piscina de verano de Álora fue el escenario de la séptima edición de las 100% Brazadas Solidarias, un evento que combina deporte y solidaridad. La jornada reunió a numerosos participantes en un ambiente de compañerismo, esfuerzo y diversión. En esta edición se formaron 8 equipos, cada uno compuesto por 10 nadadores y nadadoras. El desafío consistió en completar relevos de 10 metros con el objetivo de que cada miembro alcanzara 1 kilómetro nadando, sumando un total de 10 kilómetros por equipo. A pesar de las altas temperaturas, los participantes mantuvieron su entusiasmo y disfrutaron de una mañana de deporte, sin perder de vista el carácter solidario de este evento. La jornada comenzó a las 10 de la mañana con un desayuno de convivencia. A las 11 los equipos se lanzaron al agua para afrontar el reto. El evento finalizó con la entrega de reconocimientos y detalles a los equipos participantes, realizada por los concejales del Ayuntamiento de Álora, junto al responsable de Brazadas Solidarias y embajador de la Fundación Vicente Ferrer en Andalucía.
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1: El Centro Sociocultural La Chusma Selecta de Cártama, en la estación de Cártama, acogerá este sábado 27 de junio a las 7 de la tarde la presentación de Canto a la Belleza Terminal, el nuevo trabajo literario del poeta Paco Doblas. Publicado bajo el sello de Ediciones del Genal, este poemario llega a la comarca del Guadalhorce tras una exitosa primera puesta de largo en el municipio de Casarabonela. El acto se enmarca dentro de la programación cultural continuada del Centro Sociocultural La Chusma Selecta, un espacio que se consolida como referente de dinamización artística y social en el municipio. Con esta convocatoria, el autor propone un encuentro abierto a la ciudadanía, concebido como una jornada de convivencia e intercambio cultural en torno a la hoguera de la poesía. Canto a la Belleza Terminal se postula como una obra lírica de profunda carga reflexiva y también crítica. A través de sus versos, Doblas aborda de manera frontal la delicada situación contemporánea de la humanidad y el planeta. Muestra de ello son las líneas pertenecientes a su poema Manifiesto de los Tres Atardeceres, que sintetizan las líneas maestras y el compromiso ético que articulan todo el volumen. Mirando el horizonte sur, hago inventario de mis crepúsculos, atardecer el día. Atardezco yo y atardece esta humanidad ecocida, atroz, inhumana. La presentación contará con la participación del propio autor, que compartirá con los asistentes las claves creativas de la obra y ofrecerá una lectura de poemas en formato cercano. El evento cuenta con la colaboración activa del colectivo Vivir Poéticamente y de Ediciones del Genal, reforzando la red de ediciones independiente y la difusión cultural de la provincia.
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1: Un día más hablamos de deportes en Radio Pizarra. Toda la información la trae Antonio Roldán. Adelante, compañero.
3: Hola, compañero. En cuanto tenéis, una vez olvidada la derrota el viernes por la tarde-noche en Londres, el torneo de Queens, Alejandro David Beforquien al ATP 500 en superficie de hierba frente a su bestia negra, el estadounidense Tommy Paul, 6 enfrentamientos cara a cara entre ambos equipos, 6 derrotas por 6-3, 7-6 en 1 hora y 27 minutos, donde la clave fue en el último set, en el segundo set, que estuvo a punto de forzar, ya que iba ganando 4-3 con 2 puntos para el servicio y, por tanto, hacer un 6-3 que a falta de un punto para forzar el tercer set. No pudo ser, finalmente perdió el tiebreak por 7-4. Y ahora a pensar en el torneo de hoy, que empieza a hacer cabeza serie número 2 del torneo, los 16avos, fue exento de jugar y, por tanto, se clasifica directamente para octavo de final. Juega contra el jugador australiano Adam Walton, jugador número 92 del ranking ATP, que en 16avos venció a Nick Kyrgios, el carismático australiano, por 6-3 y 6-4. Hay que decir que el australiano Adam Walton es un jugador que viene de la fase previa. Ojo a este jugador, no hay que subestimarlo, ya que es un especialista en esta superficie, al igual que Alejandro Davidovich. Recordar que Alejandro Davidovich venció en Wimbledon nada más y nada menos en categoría junior. De pasar de ronda frente al australiano Adam Walton, repito, hora estimada sobre las 3, que yo calculo que sea sobre las 4, 4 y media de esta tarde, pues se enfrentaría en cuarto de final al vencedor del jordano Abdullah Shelva y el búlgaro, nada más y nada menos, Gregor Dimitrov. El mejor revés, sin duda, del circuito y yo diría que del siglo XXI, a una mano con los suizos Roger Federer y Stan Wawrinka. En cuanto a los datos estadísticos propiamente del partido, fueron los siguientes: porcentaje de posesión 49-51 para el Málaga, ocasiones de gol, mucha diferencia del Málaga sobre el Almería, 2-6. Tiro total e igualdad prácticamente absoluta, un tiro más total para el equipo local, 13-12. Sin embargo, tiro a portería, igual también, uno a favor para el equipo almeriense, entrenado por Rubí, 6-5. De los cuales los 12 tiros totales del Málaga, 10 fueron dentro del área y, por tanto, 2 fuera. Un dato estadístico que me gustaría resaltar es 10 faltas cometidas por el Almería, tan solo 5 por los chicos, por los bichos de Funes. Saque de esquina, igualdad absoluta, 7 para ambos equipos. Pérdida. Superioridad del Málaga en este apartado negativo, 47-57, pero una de las pérdidas del Almería pues le valió al Málaga para adelantarse el marcador, gol conseguido de chupe de una mala entrega del central zurdo Bonini. Siguiendo con los datos estadísticos, pues las recuperaciones. Sin embargo, 9 recuperaciones a favor del Málaga, 47-56. Parada de los porteros, también tuvo ahí más dinámico Alfonso Herrero sobre Andrés Fernández, ya que hizo 5 paradas, mientras que el cancerbero local 3. El total de centro, el apartado, porque demuestra que el Málaga es, en este apartado, totales de centro, el peor, el último en la categoría. Tan solo 8, mientras que la Almería no tenía otra que, después del 0-2, volcar y, como se suele decir, balones a la olla, con centros laterales y provocando saque de esquina, 34 total de centro. Y pase al último tercio, ojo, demostrando una vez el Málaga porque es el primero en esta categoría, en este apartado, 63, mientras que el Almería, y eso que tiene grandes jugadores de calidad, en el último tercio de campo, con 53. Porcentaje de precisión los pases, 83-80, prácticamente iguales. En cuanto a los porcentajes individual, tiros totales, Chupe y Batistao, 3, ambos jugadores. Pase clave, Doctor, Carrito Doctor hizo un espectacular partido de nuevo, con 4, en Barba Adrián, con 3. Toques en el área contraria, Miguel de la Fuente, 9 de la Almería, con 6. Leo Batistao, que estuvo un rato, los últimos 20 minutos, que puso el miedo, haciendo el 1-2 y a punto estuvo el minuto 86 y hacer el empate a 2, si no llega a ser por una magistral parada de Alfonso Herrero, cerrando la pierna para así evitar que el esférico se colara por debajo de su pierna y haciendo el 2-2 el jugador ex Rayo Vallecano, ex Atlético Madrid, Leo Batistao. Y el tercero, en el bronce, por tanto, en el podium, toques en el área contraria, de nuevo, un gran partido, repito, Carlitos Doctor con 4. Y por último, los datos individuales de los jugadores, lo más destacado, toques totales. Montero, que hizo un gran partido, un gran playoff, sustituyendo a Ina Galilea con 81 y Bonini con 73 y Carlito Puga, de nuevo, magistral, clave en el segundo gol, cómo cortó ese esférico que se tiró un escorzo para cortar y provocar la contra iniciada por la Rubia y culminada por el propio la Rubia para hacer el 0-2. Destacar una vez más la fiesta celebrada ayer, la Rúa, toda la caminata que dio, toda la peregrinación con la celebración, cómo se vio jugadores pintado, teñido su pelo, como, bueno, pues la promesa que se ascendía, y así fue, incluso con tatuaje de Panda, Nicky Panda, la famosa película, que primera película que puso a sus bichos Juan Francisco Funes, pues fue tatuada también, otro tatuaje de Chupe, el cautivo. En definitiva, todos locos por la música, locos por el ascenso, locura y bendita locura, porque el Málaga vuelve 8 años después de la mano del Deportivo de La Coruña, que bajaron ambos a la segunda división, bajaron después a Primera Federación, ascendieron a Primera Federación juntos y, en definitiva, camino paralelo con el Málaga y Deportivo de La Coruña. Dejamos, decir un dato, por la delegación de Urbanismo y de Ministerio, decir que siguió en masa la afición, una vez más, se echó a la calle, nunca mejor dicho, para seguir, para apoyar a sus bichos, a su equipo, por el ascenso, rozando los 200.000, concretamente 192.000 en las diferentes paradas. Hablamos de la primera Rosaleda, después el Cautivo, después también el Ayuntamiento de Málaga, Diputación, y para cerrar la ofrenda a la Divina Pastora, la patrona de Málaga. Y ayer, como decíamos, ayer hablamos que iba a ser la presentación del nuevo técnico del Unicaja, Chus Bediarreta, 60 años, cumplió la semana pasada, y un buen regalo del Unicaja, 2 temporadas y nuevo técnico, y yo estoy feliz porque para mí era la mejor opción, siempre y cuando, si no se daba, la segunda era Diego Ocampo, entrenador del Manresa. Y finalmente fue Chus Bediarreta, eso sí, estaba prácticamente para cerrar, no estaba cerrado porque una toma de negociaciones, la primera toma de negociaciones de su agente con el Zaragoza, pero fue muy rápido el director deportivo Juanma Rodríguez de nuevo y convenció al técnico, también evidentemente convenció al presidente porque no le daba una cláusula libre a cualquier equipo excepto los 4 de Euroliga y precisamente el Unicaja. Por algo será, como dijo ayer en la presentación Antonio Jesús López Nieto. ¿Por qué? Porque le presenta el Tenerife, Unicaja le considera también como equipo de Euroliga. Lo importante es que ya están aquí y el nuevo técnico, y en cuestión de poco tiempo ya empezarán los nuevos fichajes. Ayer en la presentación dijo que hace falta 4 y 5 refuerzos y hasta las posiciones Chus Bediarreta, porque ya está trabajando en la planificación con el técnico, con el mago, en los despachos, que no es otro que el técnico, y por eso es el culpable de los 6 títulos en estos 4 temporadas y media, que es Juanma Rodríguez.
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0: En cuanto tiempo ya lo han visto, estamos ya con tiempo normal de verano, no demasiado caluroso. Hoy las mínimas rondaban los 22 grados, las máximas llegarán a los 33. Mañana jueves, mínimas de 20, máximas de 34. El viernes sube ligeramente las máximas, que llegarían hasta los 36. Las mínimas serán algo más frescas, en torno a los 18 grados.
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0: Tras el tiempo, como siempre, repasamos los números de la suerte de los sorteos que tuvieron lugar ayer. Comenzamos por la Bonoloto. La combinación ganadora estuvo compuesta por los números 8, 16, 18, 24, 41 y 49. El complementario fue el 31, el reintegro el 6. Aparece un acertante de segunda que recibirá algo más de 128.000 euros. En cuanto a la 11 de ayer, el número premiado fue el 90.710, 90710. La serie fue la número 49. Saben que cada cupón recibirá 35.000 euros. Si además coincide con la serie, la número 49 será un premio total de 500.000 euros.
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0: Y llegamos al final de nuestro informativo de hoy en Radio Pizarra, La Voz del Guadalhorce. Lo hacemos con algo que nos encanta y es apoyar a los músicos y a la música de cercanía. Vamos a despedirnos con un nuevo tema de nuestro artista malagueño, Carlos Campana. Esto que nos trae suena muy bien y lleva por título Más te echo en falta. Con esta música nos despedimos hasta mañana. Carlos Campana, adiós.

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0: Ey. ¿Te gustó ese piropo o qué? ¿Te lo compro?
1: ¿Cuáles son tus serios? Relájate. Voy a ir al baño.

0: patrón. Pues tenemos ubicada la niña. Está con el Maluma por el sur.
1: Reunime a toda la gente.
2: ¿Cómo, patrón?
3: ¡Que me reúna a toda la gente!

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3: El oficio más bonito del mundo es saber vivir, respirar profundo. Las armas las tenemos en el corazón, en las palabras, en la ilusión de las ganas.

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Saludos, bienvenidos y bienvenidas a la Onda Local de Andalucía. Estamos en la tercera edición de Este Oeste en este miércoles 24 de junio. La cuenta atrás para la investidura de Juan Manuel Moreno ya está en marcha. El Parlamento Andaluz celebrará los próximos 29 y 30 de junio el pleno de investidura en el que el líder del Partido Popular Andaluz buscará revalidar la presidencia de la Junta para una tercera legislatura. El presidente de la Cámara, Jesús Aguirre, ha propuesto formalmente a Moreno como candidato tras concluir la ronda de consultas con los grupos parlamentarios y ha fijado ya el calendario de una sesión que arrancará el lunes con la exposición de su programa de gobierno. El candidato necesitará mayoría absoluta para ser investido en una primera votación o mayoría simple en una segunda votación prevista 48 horas después si fuera necesaria. Otro apunte, el plan Infoca trabaja en la extinción de un incendio forestal declarado esta tarde en el municipio sevillano de Gerena, donde se han desplegado medios terrestres y aéreos para combatir las llamas. Además, en Almería, los bomberos han intervenido en el incendio de una nave abandonada provocado por un colchón ardiendo. Afortunadamente, no se han registrado heridos ni había personas en el interior del inmueble. Estos son nuestros apuntes de portada que ampliamos a lo largo del informativo. Repasamos ahora más asuntos de la actualidad del día en titulares.

0: Adelante y por Andalucía denuncian opacidad en las negociaciones del Partido Popular y Vox. La Junta de Andalucía afirma que la negociación con Vox va por buen camino. El Consejo de Gobierno de la Junta ha abordado diversos asuntos relacionados con la dependencia, la igualdad, el sector agrario y el desarrollo económico. Los embalses de la provincia de Cádiz se encuentran al inicio del verano por encima del 70% de su capacidad. Conocemos ahora el estado actual de nuestras carreteras con José Antonio Pedrosa desde la Dirección General de Tráfico. Muy buenas.
1: ¿Qué tal? Muy buenas tardes. Pues hasta ahora complicada la circulación ya en diferentes puntos de la autovía 7, sobre todo en la provincia de Málaga. Tráfico intenso en Nerja hacia Vélez Málaga, también en la zona de la Cala de Mijas hacia Fuengirola, como también en ese punto habitual de San Pedro Alcántara ya en ambas direcciones. En la provincia de Cádiz también van a encontrar esta hora de la tarde ya complicada la A48, su paso por Chiclana de la Frontera y también en la zona de San Fernando en dirección a la capital gaditana, así como también en Sevilla, ligeras dificultades de salida ya por la 66 a la altura del Ronquillo, al igual que también unas obras complican en Jaén la A44 en la zona de Carcheles en ambas direcciones. Ya en el resto de carreteras andaluzas, por el momento se mantiene la calma y situación tranquila.
0: Gracias, José Antonio. Conocemos también las previsiones del tiempo con Luz Cepeda desde la Agencia Estatal de Meteorología. Buenas tardes.
2: Buenas tardes. Mañana bajan las temperaturas en Andalucía de forma más notable en zonas del interior. Solo se mantienen sin cambios o suben un poco en las costas de Málaga. Máxima mañana de 34 grados en Málaga y en Granada, 33 en Córdoba, 31 en Jaén, 30 en Almería, 29 en Sevilla, 26 en Huelva y 25 en Cádiz. También esta noche bajan las temperaturas nocturnas, especialmente en zonas del interior. Mañana día estable, pero con más nubes hacia la fachada atlántica, donde por la mañana no se descarta alguna lluvia débil y dispersa. Predominará el viento del este en el extremo oriental y del oeste en el resto. Viento flojo ocasionalmente moderado para el fin de semana. Suben un poco las temperaturas, pero sin alcanzar el calor intenso de días anteriores. Es una información de AEMET.
0: Gracias, Luz. Continuamos con la actualidad del día.
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0: Volvemos al calendario político andaluz. El presidente del Parlamento, Jesús Aguirre, ha propuesto oficialmente a Juan Manuel Moreno como candidato a la presidencia de la Junta tras concluir la ronda de consultas con todos los grupos parlamentarios. Un proceso que ha desembocado en la convocatoria del debate de investidura para la próxima semana. Esta mañana se ha trasladado hasta allí, hasta el Parlamento de Andalucía, nuestro compañero Manuel Galán para ampliarnos la información.
6: La próxima semana, dentro de apenas 5 días, tendrá lugar el inicio de la sesión de investidura que debería conducir a Juan Manuel Moreno a poner en marcha su tercera legislatura al frente de la Junta de Andalucía. Un anuncio esperado y que ha hecho el presidente del Parlamento, Jesús Aguirre, en el Salón de Protocolo de la Cámara Andaluza a las 11:30 de la mañana de este miércoles, después de recalcar la máxima cordialidad de la ronda de consultas con todas las formaciones políticas. Unos encuentros que han concluido esta mañana con los turnos de Adelante Andalucía y Por Andalucía. Una vez concluidos, Aguirre hacía oficial las fechas, 29 y 30 de junio.
7: Propongo como candidato a la presidencia de la Junta de Andalucía a don Juan Manuel Moreno Bonilla. El comienzo de

0: presentación y eso dará paso a la votación. La previsión es que esta tenga lugar en horario de tarde y será por llamamiento, cumpliendo así con el reglamento de la Cámara. Para esa primera votación, el candidato Moreno requiere una mayoría absoluta. En caso de no obtenerla, tendrá que esperar 48 horas para repetir la votación y en ella le bastaría con una mayoría simple. El presidente del Parlamento cumplía con lo establecido en el artículo 118.2 del Estatuto de Autonomía y 138.1 del reglamento del Parlamento y cerraba las consultas con las dos formaciones que restaban. La primera de ellas era Adelante Andalucía. Su líder, José Ignacio García, ha reiterado la idea de cordialidad a la que después ha hecho referencia a Jesús Aguirre. De igual forma, ha explicado que su partido no va a apoyar a ningún candidato de la derecha o de la extrema derecha y que su objetivo pasa por poner las bases para echar al Partido Popular del poder en las próximas elecciones.
1: Nosotros no vamos a apoyar a ningún candidato de la derecha o la extrema derecha, que creemos que es necesario un cambio en Andalucía y creemos que lo mejor para los andaluces y andaluzas, para la clase trabajadora, es que pongamos las bases desde ya para que podamos echar al Partido Popular en las próximas elecciones. Y nosotros estamos trabajando en esa dinámica.
0: Además, García ha explicado que van a estar muy vigilantes ante cualquier ataque a los derechos humanos, a la clase trabajadora, a las mujeres y a las personas que tienen otro color de piel por parte del futuro gobierno. De hecho, ha insistido en que lo estarán desde el Parlamento, las calles o los tribunales. Por eso ha pedido a Partido Popular y Vox que se dejen de teatrito, de drama y de postureo y que se pongan a trabajar para afrontar los problemas de los y las andaluzas, pese a no tener, así lo ha dicho, ninguna confianza en un ejecutivo liderado por el Partido Popular. Finalmente llegaba el turno de la coalición por Andalucía. Su líder, Antonio Maillo, ha resaltado la opacidad en las negociaciones entre Partido Popular y Vox, algo que Maillo ha achacado a una especie de gen vergonzante que dice que tienen los populares a la hora de afrontar este pacto. Un pacto ante el que, para la coalición, ambas formaciones son indistinguibles.
2: El Partido Popular y Vox empiezan a ser indistinguibles porque defienden lo mismo. Defienden y se han arrimado a un mismo marco contra la inmigración, de acoso y derribo al gobierno, de posiciones políticas profundamente autoritarias y de finalización del teatro que nos ha tenido Moreno Bonilla durante todos estos años construyendo la imagen del moderado. Moreno Bonilla dejó ya hace mucho tiempo de ser moderado y ahora lo va a simbolizar con el pacto que tarde o temprano va a llegar con Vox.
3: Gracias, compañero. En este sentido, la Junta de Andalucía afirma que la negociación con Vox va por buen camino. La consejera en funciones de Economía, Hacienda, Fondos Europeos y Diálogo Social, Carolina España, ha manifestado este miércoles, tras fijarse el debate de investidura en el Parlamento para los días 29 y 30 de este mes, y al que se someterá, como oíamos, a Juan Manuel Moreno, que es aconsejable, dice Carolina España, que hubiera un nuevo gobierno andaluz en julio para que la comunidad pueda contar el 1 de enero de 2027 con unos presupuestos en vigor, al tiempo que ha expresado que las negociaciones entre el Partido Popular de Andalucía y Vox van por buen camino.
4: Si queremos presupuestos para el 1 de enero, es aconsejable que haya gobierno en este mes de julio. Volviendo a la investidura, las negociaciones van por buen camino. Nosotros tenemos la esperanza de alcanzar un acuerdo y tenemos que dejar trabajar, lógicamente, a los equipos negociadores dentro de esa prudencia y dentro de esa discreción que hasta ahora hemos llevado a cabo.
3: Así lo ha manifestado España en la rueda de prensa posterior a la reunión del Consejo de Gobierno. Por su parte, el PSOE andaluz cree que la convocatoria de debate de investidura confirma que el Partido Popular de Andalucía y Vox acabarán juntos tras hacer un teatro, dice. La portavoz adjunta del Grupo Socialista en el Parlamento de Andalucía, María Márquez, ha sostenido este miércoles que la decisión del presidente de la Cámara Autonómica, Jesús Aguirre, de convocar el debate de investidura con Juan Manuel Moreno como candidato a la presidencia de la Junta de Andalucía confirman las sospechas iniciales del PSOE andaluz, y es que el Partido Popular de Andalucía y Vox están haciendo puro teatro en sus negociaciones para un acuerdo de gobernabilidad y realmente acabarán juntos. Así lo ha manifestado María Márquez en una rueda de prensa en el Parlamento tras conocer el anuncio de la investidura.
5: Esto viene a confirmar lo que venimos diciendo desde el Partido Socialista desde el primer momento. Puro teatro. Desde que se celebraron las elecciones en Andalucía estamos asistiendo a lo que viene siendo una telenovela turca. Pero todo el mundo sabe cómo terminan las telenovelas turcas.

0: Punto. Mucho amor, muchos abrazos, muchos besos. Eso es lo que terminaremos, lamentablemente, viendo los andaluces cuando termine de consumarse un pacto que ya estaba escrito desde el primer momento.
1: Además, la portavoz socialista ha aseverado que Juan Manuel Moreno no ha necesitado a la extrema derecha como socio de gobierno en la Junta para hacer políticas de privatización de los servicios públicos, atacando la igualdad entre andaluces.
0: En todas las comunidades autónomas donde han podido pactar, Extremadura, Castilla y León, han pactado con Vox porque es el socio preferente del Partido Popular. Y además, nosotros lo hemos dicho a lo largo de todos estos años y en la campaña electoral, es que Moreno Bonilla no ha necesitado a la extrema derecha para hacer políticas de privatización de los servicios públicos y para hacer políticas puramente de derecha, atacando claramente la igualdad entre andaluces.
1: Tras apuntar que en el PSOE andaluz no descartan que Vox pueda votar que no en la primera votación del debate de investidura convocado para la semana que viene, viene dentro del espectáculo que en su opinión mantiene María Márquez, ha señalado que para su partido lo importante no es cuándo ni cómo escenifiquen un acuerdo que ya está cerrado, sino que lo importante es que están hablando. En ese punto ha criticado que ha pasado más de un mes desde que se celebraron las elecciones en Andalucía y no se sabe absolutamente nada de lo que están pactando ambos partidos. Además, asegura Márquez que en todo caso que un acuerdo entre ambas formaciones conllevan retrocesos en materia como los derechos de las personas LGTBI o el PIN parental. El Consejo de Gobierno de la Junta de Andalucía ha abordado este martes diversos asuntos relacionados con la dependencia, la igualdad, el sector agrario y el desarrollo económico. Entre las medidas más destacadas figura la autorización de un nuevo concierto social para personas dependientes con una inversión superior a los 776 millones de euros. La Junta ha autorizado la contratación de 26.328 plazas de atención residencial y centros de día para personas en situación de dependencia. El nuevo concierto social contará con una inversión de más de 776 millones de euros e incorporará 2.000 plazas más que la actual a partir de octubre de 2026. Por otro lado, el Consejo de Gobierno también ha aprobado una declaración institucional con motivo del Día Internacional del Orgullo LGTBI, que se celebra el próximo 28 de junio. El Ejecutivo andaluz reafirma su compromiso con la igualdad y la lucha contra cualquier forma de discriminación por orientación sexual o identidad de género. Además, la Junta informado de ayudas por valor de más de 24 millones de euros para apoyar el mantenimiento de frutales ecológicos de secano y regadío. Las subvenciones beneficiarán a cerca de 1.950 agricultores andaluces y más de 21.600 hectáreas de cultivo. Otro apunte. La Junta de Andalucía confía en alcanzar un acuerdo con el Ministerio de Vivienda antes de recurrir el nuevo Plan Estatal de Vivienda 2026-2030. El Gobierno andaluz ha aprobado un requerimiento previo al Ejecutivo Central al considerar que algunos aspectos de la norma invaden competencias autonómicas y aumentan de forma significativa la aportación económica que deben asumir las comunidades autónomas. La consejera de Economía, Hacienda y portavoz del Gobierno andaluz, Carolina España, ha explicado que la Junta no ha presentado todavía un recurso, sino un paso previo para abrir una vía de diálogo con el Ministerio. Según ha señalado, el Ejecutivo Autonómico considera que el plan impone un modelo que no ha sido consensuado con las comunidades y que afecta a competencias propias en materia de vivienda. Además, la portavoz ha criticado el incremento de la financiación exigida a Andalucía para desarrollar el nuevo plan, una aportación que, según la Junta, supondría unos 400 millones de euros más respecto al programa anterior. Carolina España insiste en que la prioridad del Gobierno andaluz es negociar y alcanzar un entendimiento antes de acudir a los tribunales.
2: Es un requerimiento al Ministerio. Son varios los aspectos. Nosotros creemos que se lesiona, se invade competencia de una forma clara, porque se impone un modelo intervencionista, un modelo donde no se ha dialogado en ningún momento con las comunidades autónomas, no solo en cuanto a la financiación, que efectivamente la financiación se multiplica por 6 para la comunidad autónoma, con 400 millones de euros más.
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1: La Federación Andaluza de Playa pide a la Junta que complete la consulta con el Estado sobre la ampliación de chiringuitos. El presidente de la Federación Andaluza de Empresarios de Playa, Manuel Villafaina, ha solicitado a la Junta de Andalucía que lleve a cabo una ronda de consulta con la Administración Estatal tras la sentencia judicial que ha anulado la ampliación de la temporada de concesiones de chiringuitos. Villafaina ha expresado su confianza en que si se sigue correctamente el procedimiento legal, la Junta ganará en un futuro contencioso administrativo. Además, explica que el proceso debe retroceder al punto inicial para que ambas administraciones se reúnan formalmente, tal y como ha ordenado el juez.
2: Le hemos dicho a la Junta de Andalucía que tiene que ir a que le pida la ronda de consulta y que llegue a un acuerdo, y si no llega a un acuerdo, pues nada, entonces cuando tienen que ir a un contencioso administrativo de verdad, y yo creo que ahí la parte que tiene la competencia va a ganar. Ahora, ¿por qué ha ganado en este caso la Administración del Estado? Porque no se le había pedido la ronda de consulta, sino que la Junta en este caso dijo que se hacía y lo tomó por bueno todo.
1: Según ha detallado el presidente de la FAE Playas, la Junta solicitó ampliar de 9 a 12 meses la apertura de los chiringuitos en las playas, añadiendo 3 meses más, diciembre, enero y febrero. Pero el informe preceptivo del Estado llegó con dictamen negativo. En este contexto, el representante empresarial ha subrayado el peso económico del sector en la región, donde crea más de 50.000 puestos de trabajo. Además, ha indicado que el turismo está dando un 13 y un 14% del PIB a España y más de un 20% a Andalucía. Por su parte, la presidenta del Consejo de Alcaldes del Partido Popular de Málaga, Margarita del CID, ha acudido este miércoles al Senado junto a representantes del PP de municipios costeros de Málaga y ha señalado que en la provincia 60 chiringuitos están pendientes de regularización administrativa y que podrían verse afectados por el endurecimiento de las condiciones para renovar concesiones, la limitación de infraestructuras o nuevas exigencias derivadas de los deslindes del dominio público marítimo terrestre. Otro apunte, Comisiones Obreras trasladará la última propuesta de la patronal a las plantillas del sector de logística de Sevilla. Como sindicato mayoritario, los operadores logísticos de la provincia, Comisiones Obreras, suspende la huelga convocada para el turno de la noche de este miércoles 24, mientras consulta con los trabajadores y trabajadoras de los centros afectados en los últimos avances en la negociación. La decisión del sindicato se ha tomado después de celebrar una asamblea de delegadas y delegados del sector en la que han participado representantes de Comisiones Obreras de las principales empresas de la logística sevillana. Por ello, hoy tienen lugar distintas consultas que marcarán de forma democrática la postura final de Comisiones Obreras respecto a la resolución del conflicto. El responsable de logística del Sindicato Provincial de Servicios a la Ciudadanía de Comisiones Obreras de Sevilla es Francisco José González.
3: Comisiones Obreras, como sindicato mayoritario en el sector, suspende la huelga convocada para el turno de esta noche, mientras consultamos a los trabajadores y trabajadoras de los centros logísticos afectados en los últimos avances de esta negociación, que han sido posibles gracias a la presión y a la negociación ejercida por Comisiones Obreras y las personas trabajadoras de operadores logísticos de la provincia.
1: Recordamos que los sindicatos del sector de los operadores logísticos renovaron este lunes su exigencia de un convenio colectivo justo que equipare los salarios de los trabajadores sevillanos con los percibidos en el resto de provincias andaluzas. La propuesta tuvo lugar a las puertas del Palacio de San Telmo en una concentración convocada por Comisiones Obreras con el respaldo de CGT y el apoyo de diversas formaciones de la izquierda parlamentaria andaluza y europea. Días más tarde, la patronal de operadores de logística y transporte anunciaba que mejoraba su propuesta para desbloquear el convenio colectivo de Sevilla con incrementos salariales del 4% en 2026 y del 3% anual entre 2027 y 2030 con cláusula de revisión vinculada al IPC. Alcanzamos las 7 y 23 de la tarde. Repasamos enseguida la actualidad local y provincial.
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1: Abrimos la crónica local en Cádiz. Los embalses de la provincia se encuentran al inicio del verano por encima del 70% de su capacidad. Nos informa Manuel Guzmán, Radio Chipiona. Muy buenas.
2: Así es, el verano ha comenzado en la provincia con todos los embalses de la principal red, la Guadalete-Barbate, por encima del 70% de su volumen. En total, los pantanos gaditanos llevan el 85,4%, un dato por encima de la Reserva Hídrica Nacional, que está al 80,1%, y de la andaluza, del 83%. No obstante, los embalses gaditanos han perdido 11 hectómetros en los últimos 7 días, lo que refleja el aumento del consumo en el arranque estival y el incremento de los niveles de evaporación. Sí, es significativo comparar la situación con el año anterior por estas fechas, ya que los niveles eran muy preocupantes, con solo un 52%. La mejora a día de hoy es mayor si cabe si nos referimos a la media de la década, que es de un 48% de la capacidad. Es todo desde la provincia de Cádiz.
1: Gracias, compañero. Y en la provincia de Huelva conocemos las previsiones turísticas para esta temporada con Rosa Gómez desde Moguer Radio. Muy buenas, compañera.
3: Buenas tardes. Las previsiones turísticas para la provincia de Huelva apuntan a un primer semestre de 2026 algo más moderado que en años anteriores. La Consejería de Turismo de la Junta de Andalucía en sus datos dice que los hoteles onubenses registran alrededor de 1,5 millones de estancias, concretamente 1,542,000 pernoctaciones, lo que supondría un descenso del 3,2% por respecto al mismo periodo del año pasado. Entre las causas de esta bajada se encuentra la persistente borrasca registrada durante los primeros meses del año y las incidencias en las conexiones ferroviarias que afectaron a la movilidad de los viajeros. A pesar de ello, el sector turístico mantiene perspectivas positivas de cara al verano, especialmente en la costa onubense, donde se espera una elevada ocupación hotelera durante los meses de julio y agosto. Mientras tanto, Andalucía en su conjunto continúa creciendo y prevé cerrar el semestre con más de 26,5 millones de pernoctaciones hoteleras, una cifra récord para la comunidad autónoma, una muestra de que el turismo sigue siendo uno de los principales motores económicos de la provincia de Huelva y de toda Andalucía. Esto es todo desde Moguer.

Hoy, 24 de junio, celebramos el nacimiento de Mike Fleetwood, batería y fundador de Fleetwood Mac. Su nombre está ligado a una de las bandas más exitosas e influyentes de la historia del rock, con millones de discos vendidos en todo el mundo. Fleetwood Mac marcó a varias generaciones gracias a canciones convertidas en clásicos atemporales, temas que décadas después de su publicación siguen sonando en emisoras de todo el planeta y sumando nuevos seguidores.

con este homenaje a Mike Fleetwood en el día de su cumpleaños nos despedimos. Les dejamos con uno de los grandes himnos de la banda, Go Your Own Way. Así nos despedimos hasta mañana en la primera edición de Este a Oeste. Mientras tanto, sigan informados e informadas en su emisora municipal o comunitaria, en nuestra página web y en los perfiles de las redes sociales.

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0: Ey. ¿Te gustó ese piropo o qué? ¿Te lo compro?
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1: Pues hola amigos, bienvenidos un día más aquí a Rincón Flamenco. Como siempre, con el arte de nuestra tierra, con el cante, con el duende, a través de las emisoras asociadas a este programa de radio. Como siempre, en los mandos técnicos está Atanasio de la Orden. Ahí le tenemos. Como siempre, comenzamos con el saludo de este que les habla, Pepe Carmona. Montamos nuestro rinconcito flamenco en el día de hoy. Hoy dedicaremos nuestro espacio a una figura del flamenco que ha desaparecido recientemente. Hay voces que nacen de la tierra y que terminan convirtiéndose en patrimonio de un pueblo. La de José Domínguez Muñoz, el Cabrero, fue una de ellas. Nació en Aznalcóllar en el año 1944, fue pastor de cabras y cantaor de convicción. Hizo del flamenco una forma de vida y una libertad con una bandera muy especial. Bandera de la libertad y el flamenco irrenunciable. Así lo decía él mismo.

0: áspero y auténtico como los caminos del campo andaluz, se recorrió durante años transmitiendo verdad, compromiso y rebeldía. Nunca renunció a sus principios ni a sus raíces, convirtiéndose en una figura única e irrepetible dentro del mundo del flamenco. En mayo del año 2026 nos dejó físicamente, pero su voz sigue siendo resonando con la misma fuerza en cada soleá, en cada seguirilla, en cada verso. Defendió la dignidad de los hombres y mujeres en la tierra. Hoy dedicamos nuestro espacio a recordar la vida y obra y el legado, cómo no, de los cantes de El Cabrero aquí en Rincón Flamenco. Así que, hechas las presentaciones previas, comenzamos nuestro espacio. Bienvenidos a todos y a todas a Rincón Flamenco.
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0: Con el tema que comenzamos, pertenece a un trabajo del Cabrero, una soleá que lleva por nombre Ni rienda ni hierro encima. Hoy recordando la figura de este cantaor desaparecido, El Cabrero.

espacio a José Domínguez Muñoz, el Cabrero, ese hombre que era la voz libre del flamenco. Hoy con nosotros en este espacio vamos a poner una variada selección de todos sus cantes. El Cabrero era el pastor que soñaba con el cante. Aunque su familia no veía con buenos ojos su inclinación artística, José nunca abandonó su pasión por el flamenco. Entre jornadas de trabajo y largas horas en el campo, fue moldeando su voz única, profunda y auténtica, nacida de la experiencia y del contacto directo con la tierra. Escuchamos ahora la voz del Cabrero con estos aires de Huelva. Esto lleva por nombre Los Locos Buscando.

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1: Hoy dedicando nuestro espacio a ese legado que nos ha dejado el Cabrero, un artista indomable que hizo del cante un grito y libertad. El destino del Cabrero cambió cuando se incorporó al grupo de teatro de La Cuadra de Sevilla, dirigido por Salvador Tábora. Allí encontró un espacio donde unir arte y compromiso social. En ese entorno comenzó a forjar su figura. El Cabrero, un artista rebelde, inconformista y profundamente comprometido con su tiempo. Allí nació un símbolo. Durante los años de la transición española, el Cabrero se convirtió en una voz diferente dentro del flamenco. Sus letras hablaban de injusticias, de libertad y dignidad. Su imagen

virgen, alejada de los convencionalismos, conectó rápidamente con miles de andaluces y de españoles que veían en él un reflejo de sus propias luchas.

En el año 1980 llegó la consagración definitiva. El Concurso Nacional del Cante del Arte Flamenco de Córdoba le otorgó por unanimidad importantes galardones, entre ellos el Premio Nacional de Soleá y el Premio Nacional de Malagueña. Aquellos reconocimientos situaron su nombre entre los grandes del cante. Así comenzó el éxito y la popularidad de El Cabrero. A partir de entonces, su presencia en festivales se multiplicó. El Cabrero llenó escenario en toda Andalucía y el resto de España, convirtiéndose en uno de los cantaores más seguidos y admirados. Su autenticidad y su forma directa de expresarse conquistaron a varias generaciones de aficionados.

0: Pedro. 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
1: Más allá de la música, el Cabrero destacó por su defensa del mundo rural. Luchó activamente por la conservación de las vías pecuarias y los derechos de los pastores transhumantes. Su firmeza en estas reivindicaciones les llevó a enfrentarse a numerosas dificultades, incluyendo procesos judiciales e incluso periodos de prisión.

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1: A lo largo de su carrera publicó cerca de una veintena de discos. Su cante destacó por la pureza, la fuerza expresiva y el respeto a la tradición. Soleares, grillas y fandangos encontraron en su voz una profundidad que emocionó tanto a expertos como a los nuevos aficionados. Su estilo inconfundible cimentó una popularidad a partir de la publicación de su primer trabajo, el disco Así canta el cabrero, en el año 1975, y el éxito de trabajos posteriores, como Que corra de boca en boca, en el año 1983, o en el año 89, Por la huella del fandango.

0: José Domínguez Muñoz, conocido artísticamente como El Cabrero, sufrió un ictus tras una actuación el 21 de febrero del año 2020 en el Festival de Jerez de la Frontera. Este grave problema de salud le obligó a retirarse poco a poco de los escenarios y marcó el inicio de una larga enfermedad.
1: ¡No!

Hay voces que nacen de la tierra y terminan convirtiéndose en patrimonio del pueblo. Hoy dedicando nuestro tiempo en radio a El Cabrero.

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1: Y bien, amigos, y no hay tiempo para más. Estaríamos con la discografía de El Cabrero mucho más tiempo, pero hoy le hemos rendido merecido homenaje. En mayo del año 2026 fallecía en el Hospital San Juan de Dios del Aljarafe. Con su marcha desaparecía una figura irrepetible, pero quedaba para siempre su obra, su ejemplo y su defensa a la libertad. El Cabrero seguirá siendo la voz indomable de quienes nunca dejaron de luchar por sus convicciones. Y hasta aquí nuestro tiempo en radio. Los mandos técnicos, como siempre, Atanasio de la Orden. Les habló Pepe Carmona, que les emplaza para la próxima cita. Será aquí mismo, en esta sintonía. Hasta entonces, saludos flamencos.
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0: un tema pop con Tome que es muy pero que muy flamencos, donde Merche refleja fielmente ese momento personal y artístico que atraviesa. Merche, aquí lo tienes con Labios de Rojo.
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0: Dos grandes iconos de la música latina, República Dominicana y Colombia, o lo que es lo mismo, Buscando el Mar, Carlos Vives y Juan Luis Guerra. Son

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1: Gracias una vez más por conectar y engancharte con esta radio que también es la tuya, donde compartimos momento con artistas de la talla como el que vamos a disfrutar a continuación, José Mercé, que se atreve con un clásico de la más grande, Rocío Jurado, Se nos rompió el amor.

0: trayectoria ligada a la música y también a la interpretación. Nacido en el Valle de Abdalhís, en Málaga, vuelve de nuevo a la música con un single titulado tal que así, El Hombre Invisible. Es de nuevo un placer presentarte a Fran Perea.
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0: Bien en tu punto de ocio, de negocio, en el currelo, donde te encuentres siempre esa energía positiva, el cual nos tiene acostumbrado Álvaro García con un single titulado A mí me vale.
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0: Si es que por mucho que pasen los años, nuestra Mari de Champ

0: lo tienes. Bombay, quédate conmigo hasta el amanecer.
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0: Seguimos disfrutando y descubriendo voces. Y ahora, en Sevilla, nos encontramos a la cuarta cuerda. Pablo López, Miguel Gallardo y Santi Carmona, con la producción de La Azotea Records. Aquí llega un single titulado Un Benito en Triana.

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1: Una canción que convierte el amor en algo casi prohibido. Si fuera delito, Fran Ocaña.

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1: Siempre fiel a su estilo, siempre fiel a esa línea del tiempo que ha marcado desde el principio de su carrera. Te hablo de Chenoa, la línea del tiempo.
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0: compartimos aquí ahora en esta estación de radio. Una vez más, gracias por conectar con esta radio que también es la tuya.
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0: enamorado de Cádiz, también de su carnaval y una voz sin duda que va a dar mucho que hablar en los próximos meses. Te hablo de Antonio Lanceta con este single titulado Mil Razones. Ha sido un verdadero placer compartir contigo este buen ratito en radio, compartiendo los éxitos de hoy y los de siempre, y cómo no, con todo un elenco de profesionales en esta estación de radio. Recibe, cómo no, el saludo cordial de Nicolás Carmona, quien te habla, y del resto del equipo. Cuando tú quieras y a la hora que tú quieras también, en el www.onda2.es, el 2 con número. Un fuerte abrazo, pásalo bien.
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